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13: El colmo de las flores amarillas, uno llega jalado, entramos las flores amarillas y ni siquiera la merienda han hecho.

0: si quiere también yo les pongo flores rojas, flores blancas. Confirmen nomás ahí, listo.
1: Mi querido Angelito, ese es su trabajo, ñaño. Ese es su trabajo. Debe poner cualquier cantidad de flores.
2: Hasta rojas, cintas.
1: Blancas, amarillas, celestes. Ese es su trabajo, pues. Usted no puede solamente mandar con flores amarillas. No, no, no. Imagínese, va a aparecer un sol ahí. En pleno velorio. No vale.

0: anda divagando.
1: Pero me parece que esta novia no tiene ni oficio ni beneficio. Me parece que es ingeniera.
0: Oh,
1: claro. Porque anda midiendo las calles. Se le ha visto por diferentes partes de la ciudad de Cuenca.

0: cosas y casos que pasan.
1: Claro,
0: ya sabe, aquí usted está bien informado. Aquí usted no solamente se divierte, aquí usted también baila. Aquí usted también goza. Ya lo sabe.
1: Oye, esa quiero mandar un saludo.
0: Esa flor amarilla que te mandan a ti, dice. Dedicada netamente a esta flor amarilla para el cangrejo, dice.
1: Oh.
0: Mira esa flor amarilla. Con sello y todo está.
1: Así veo.
0: Por si acaso.
1: Interesante, interesante, Juanito. Oiga, quiero mandar un saludo de cumpleaños. Dale. El día de hoy, 21 de septiembre del 2026. Hace 14 años ya, pues.

0: es igual a la mamá, pero...
1: ¿Vale? Me imagino que es igual a la mamá.
0: Ah, sí, igualita a la mamá.
1: Eso, mi hijo lindo, vea, tranquilito en la vida. Sí, ahí, dándole.
0: Eso es lo peor de...

0: hijo mío.
1: Que Dios te bendiga muchísimo y recuerda que papá te ama demasiado con todas las fuerzas del mundo.
2: Chévere.
1: Feliz cumpleaños. ¡Qué bien cumpleañero! ¡Feliz cumpleañero!

0: prima che no.
1: Ese Juanito de Chico Andrejo, un éxito lunes y un buen inicio de semana. Muchas bendiciones a la familia Cidelar. La música de Chico Andrejo, buen programa, que el ratito reporte, empezando la semanita como Dios manda. Suerte, suerte, suerte, suerte en este lunes, que hoy hasta la noche.
2: Gatito no se olvidará.
1: Un saludito para mí. Rucita que me va a estar escuchando la casita. Y el gatito dándole pata a la lata.
2: Perfecto, gatito. No se olvidará de llevar el ramo amarillo, ¿ah?
0: ¿Eh? Claro,
2: muy bien.

0: belleza.
1: Lindo. Mote sucio con unos yapingachos y sancochitos.
2: Y luego el motelazo.
1: Yeah. Sabroso, ¿sí o no? Morcilla, blanco, negra. Eso prefiero dar yo.
2: Pero
1: imagínese. Oh, pues da. Bueno, no sé, ¿no? Ya, cada quien con su cada cual.
2: Y lo peor es todo por la situación viral, o sea.
1: Claro,
2: seamos, o sea, originales.
1: Exacto.
2: Seamos originales. Vamos ahí.
1: Eso dice que viene por parte del país vecino, que es Argentina, sí, si no estoy mal. Sí.

0: Claro. Una patucha. Igual es amarilla.
1: Claro.
2: Obvio. Vamos ahí. Tenemos otro audio.
0: ¡Arriba el angelito canche!
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0: Oye, cangrejito.
1: ¿Qué pasó?
0: Pero vos no le lleves flores, mejor llévale un guardachoque o los aritos del Suzuki 2, de eso le debe guardar a la boca.
1: ¿Sí o no? De preferencia.
2: Y si son amarillos, mejor todavía.
1: Claro, claro.
2: O sea, del taxi.

0: Luisito de Ricaur, te vea, vea, lindo.
1: Claro, amarillito.
0: Amarillito.
1: Crujiente.
0: Rico, rico, sabroso. Acompañado con una agüita de horchata, tal vez.
1: Motepillo.
0: Motepillo y un, o una colita helada también puede ser, ¿no?
1: Habitas con queso.
0: Rico, eso debe dar nada, queso. Girasoles amarillos y nada. Ivancito Ceballos.
2: Oye, cangrejito, y además a ella le gusta el color rojo así intenso, intenso. Y feliz cumpleaños para el guagua Isaac Cangrejo. Felicidades, mijo.

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0: Ay, Dios mío. Pero bueno, ya. Ahí dejémoslo ya.
1: Entonces, ¿qué mismo, Juanito? ¿Va a llevar la flor amarilla o no va a llevar la flor amarilla?
0: No. Al final del programa damos nuestro concepto.
1: Ya.
0: Sí, al final del programa damos nuestro concepto, ya.
1: Ok, me parece, sí. Mi

0: al piso.
1: No dejemos que las redes sociales influyan en nuestro psiqui. Que no influyan en nuestro pensamiento.

0: sí, no sé. Sí, sí.
1: No, tampoco.
2: Y es más, si es que me quieren dar los Hadwin, no me den. Mejor denme tanqueando el carro.
1: Mejor tanquee el Hadwin que el transporte.
0: Claro, claro.
1: De una u otra manera usted también utiliza.
2: Exacto, ¿sí o no? Obvio, obvio.
1: Qué lindo que fuese, ¿no?
2: Claro, es un ejemplo como de las flores amarillas. No prefiero dar unas flores amarillas. Un ejemplo, tal vez una docena de medias que le puede servir, ¿no? Lindo.
1: Un paquete de tres calzones.
2: Calzonarios.
1: Calzones,
2: eso es mejor.
1: Calzones. O tangas,
2: a ver, claro.
1: O tentadoras. O cacheteros.
2: Otro ejemplo. Yeah. En vez de flores amarillas, se puede entregar tal vez un tratamiento de pelo.
1: Claro. ¿Qué parece? Cabullas.
2: No, parece escoba.
1: Sí.
2: Un tratamiento pelo a pelo también. También.
1: Un depilado
2: al láser.
1: Lindo. Claro.
2: Yeah. ¿Sí o no?
1: Claro. Algo que sirva.
2: Algo que sea.
1: No necesariamente 21 de septiembre. No.
2: Otro ejemplo puede entregar tal vez un manicure.
1: ¿Sí un pedicure
2: también.
1: Un tratamiento facial.
2: Exacto.
1: Claro.

0: al yo expresarme así de esa manera, no es porque yo sea cochino. No.
1: Ah, sí, no, para nada. No.
0: Pero la mujer o la novia debe ser su mejor amiga.
1: Claro.
0: Su novia, su mujer, su amante. O sea, todo en uno. ¿Sí? ¿Para qué? Al igual que el marido o el novio.
1: Claro.
0: Tiene que ser el machuchín, el novio, el marido.

0: Tía Juanita.
1: El de que, la señora sea tu mejor amiga, tu esposa, tu confidente, tu moza.
0: Ah, esa es la estrategia.
1: Claro.
0: Vea, muy bien. Palabra sabia es de una persona que tiene mucha trayectoria.
1: 28 años.
0: Tanto en radio y tanto en el amor.
1: Sí, sí. 28 años. Ya cumplí 28 años, ya, precisamente.
0: No sé si darle mi felicitación o darle mis...

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0: 1-305-382-990. Mi pana, a ver, mi pana, Ivancito Ceballos, en la frecuencia de los lagartos.
1: Oiga, Juan Pablito, usted no tiene que decir se me cae el alma al piso. A usted la panza ya se le está cayendo al piso.
0: Esta parte me gustó, vea, escucha. Esta parte me gustó, a ver, déjame repito por acá.
1: Se le está cayendo al piso.

0: ya. Ok, me voy con música.
1: Vamos con música.
0: Y al volver estoy ya con la reflexión de las flores amarillas. Y una vez, ¿no es cierto?
1: De una.
0: Ya. Y es más, no voy a dar yo la reflexión. Va a dar mi pana Cangrejito.
1: La mea.
0: No, no. Cangrejito va a dar la reflexión de las flores amarillas.
1: Yo soy el menos indicado.
0: No, más bien eres el más indicado. Dale.

bastante billetes se llevó el Chito Vera. Pero buena, buena la pelea. Por fin se le vio al Chito Vera como en sus inicios. Sí, buena pelea. Para que tuve el gusto de observar la pelea. Y me agradó muchísimo. Y otra, esta no tan buena como para los hinchas del Deportivo Cuenca. Cuenquita empató. En el minuto 75 le hicieron el gol del empate. Y el Cuenca dejó ilusionado a todos los hinchas. Después de haber sufrido tanto, iban ganando, pero

0: está así medio más o menos, compas.
1: Así.
0: Claro. Medio campo sí tiene. Y arquero también tiene.
1: Bueno.
0: Pero el Cuenca está como el pan del cangrejo.
1: ¿Cómo?
0: Sin defensas. Me voy con el último audio. A ver, dale.
1: ¡Rúdate!
0: ¡Rúdate!
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0: 7:36. Muy buenos días a toda nuestra audiencia, al mejor público, a la mejor audiencia del mundo de Radio Estelar, por supuesto, la estación líder en el sur del país. 7:37, ya estamos en las 7:37, el calendario marca hoy martes 22 de septiembre del año 2026. Hoy están celebrando su santoral Mauricio, Florencio, Ignacio, Ignacia, Silvano y Silvana. Saludos también a los cumpleañeros, las cumpleañeras, aquellas personitas maravillosas que están celebrando un año más de feliz y risueña existencia. Hoy marcamos 13 grados de temperatura ambiente en la ciudad capital de la provincia del Cañar. Tremendo frío amaneció hoy. Amanecimos con una helada de esas terribles, ¿no? Paulatinamente como que la temperatura se va elevando, la temperatura corpórea. Las 7:37, este 22 de septiembre, se celebra, dice, el Día Mundial sin Automóvil o Día sin Coche. Promueve el uso de alternativas como la bicicleta, caminar o el transporte público para reducir la contaminación y el tráfico. Ni que adivino, oiga, hoy. Hoy vinimos quemando suela. A patazo vinimos desde casita hoy. Salimos tempranito y recorrimos una considerable ruta que separa entre mi domicilio y la cabina acá de la Radio Estelar. Bueno, ¿qué más estamos hoy? Celebrando, vea, dice, el Día Mundial del Rinoceronte, una fecha dedicada a la protección y conservación de las especies de rinocerontes amenazadas por la caza furtiva. Día Mundial de la Leucemia, jornada de concienciación sobre esta enfermedad hematológica. Día Internacional del Mimo, conmemora el arte gestual en honor a figuras destacadas de esta disciplina. Equinoccio, en esta fecha también ocurre el cambio de estación, equinoccio de otoño en el hemisferio norte y de primavera en el hemisferio sur. Ahí está, vean, completito la información en la parte preliminar respecto al santoral y a la celebración, que es lo que estamos celebrando en esta oportunidad.
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0: 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Atención, la inteligencia artificial podría quitarle el trabajo. Estos son los empleos más expuestos. Un nuevo análisis de la Oficina de Estadísticas Laborales de Estados Unidos identifica 206 profesiones con una exposición muy alta a la inteligencia artificial. La inteligencia artificial podría quitar el camello. Ahí incluye a los abogados. También escuchemos.
2: La inteligencia artificial podría poner en riesgo el trabajo de muchas personas, pero no todos los empleos corren el mismo riesgo. Un nuevo análisis de la Oficina de Estadísticas Laborales de Estados Unidos clasifica 206 profesiones con una exposición muy alta a la inteligencia artificial. Entre ellas aparecen programadores, abogados, ingenieros y otros trabajos de oficina. Pero los trabajos que requieren usar las manos, como tapiceros, ebanistas y cerrajeros, parecen estar por ahora entre los menos expuestos a ser reemplazados por la inteligencia artificial, pero el cambio no significa necesariamente menos empleos. La proyección es de 5.9 millones de nuevos puestos para 2035.

0: Mientras la ciudad de Nueva York despliega un operativo de máxima seguridad para recibir a mandatarios y delegaciones de casi 200 países con motivo de la 81 Asamblea General de las Naciones Unidas, una masiva falla en las instalaciones del control de tráfico aéreo desató horas de caos el lunes en el gran país del norte. Escuchemos el reporte.
1: Una jornada de caos aéreo comenzó a aliviarse esta noche en el aeropuerto de Newark, Nueva Jersey, después de casi 8 horas sin recibir vuelos. Yadeisy Amparo de los Santos viajaba con su esposo y 3 hijos rumbo a República Dominicana. Su vuelo fue retrasado 2 veces y finalmente cancelado.
2: De todas maneras es difícil, aunque los veo muy entretenidos con sus electrónicos.
3: Sí, y los juguetes y todo eso.
1: Todo comenzó cuando falló un circuito del centro de control de Filadelfia que maneja Newark. Al activar el respaldo, descubrieron que la fibra había sido cortada durante obras de construcción en Nueva Jersey. Sin conexión principal ni de emergencia, la Administración Federal de Aviación frenó llegadas. Las pantallas mostraban vuelos cancelados, retrasados o desviados. Largas filas, un mar de maletas y pasajeros sentados en el piso. El efecto dominó desvió más de 100 vuelos y dejó más de 900 cancelaciones y 5.000 retrasos nacionales. A Esmeralda Ventura le plantearon trasladarse de Newark al JFK para llegar a Los Ángeles.
4: Bueno, siento que es pues una gran molestia porque tengo que irme de aquí de New Jersey para irme para JFK y sé que es bien difícil para llegar hasta allá.
1: Las operaciones se reanudan en el noreste, pero las demoras podrían continuar hasta mañana. La compañía United Airlines comienza a restablecer sus vuelos nacionales. En el aeropuerto de Newark, Nueva Jersey, Rolman Vergara, N+, Univisión.

0: 7:43, califican de histórico la presencia de la presidenta de Venezuela en Estados Unidos. Ella arribó al gran país del norte. Escuchemos este informe de la televisión internacional.
1: Ocurrió. Delcy Rodríguez pisando suelo americano. La presidenta encargada de Venezuela llegó a la ciudad de Nueva York esta madrugada para asistir a la Asamblea de la ONU y también, según confirmó la Casa Blanca, reunirse mañana con el presidente Trump, algo que ha generado indignación entre los venezolanos y la comunidad internacional, sobre todo porque Rodríguez, además de ser pieza clave en la construcción del chavismo, sigue manteniendo, según la ONG Foro Penal, 344 presos políticos y la estructura de represión en el país, sin contar que no fue legítimamente elegida por los venezolanos.
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0: 7:44, el Consejo Nacional Electoral designó este 21 de septiembre de 2026 a los miembros del Comité Nacional de Debates para las elecciones seccionales del próximo 29 de noviembre, en las que los ecuatorianos elegirán a las autoridades locales y a los vocales del Consejo de Participación Ciudadana. El comité está conformado por 5 nombres: María Fernanda Suárez Navas, Juana Isabel Ramos Ávila, Mario Hidalgo Jara, Carlos Alonso Naranjo Mena y Clever Bolívar Aguilar Ludeña, informó el organismo electoral. Ellos serán los encargados de definir los 4 ejes temáticos que se abordarán en los 45 debates electorales obligatorios previo a las elecciones seccionales, 21 para prefecturas y 24 para alcaldías.

7 médicos y un funcionario del Servicio Nacional de Atención Integral a Personas Adultas Privadas de la Libertad, SNAI, fueron detenidos el 21 de septiembre del 2026 en 11 allanamientos que se realizaron en Guayaquil, Quito y Morona, Santiago, acusados de colaborar para que el narcotraficante albanés Drian Rexepi evada las presentaciones periódicas ante la justicia. Pero este caso no es nuevo, data de hace más de 3 años. En abril de 2023, 4 meses antes de que fuera asesinado el ex asambleísta Fernando Villavicencio, denunció las irregularidades que se habrían producido en la presentación periódica que se le ordenó a Rexepi cuando quedó en libertad al cumplir solo 7 de los 13 años de la sentencia que le dio por narcotráfico. Villavicencio puso en evidencia que de los 37 registros que realizó Dritan Rexepi en el SNAI, entre el 11 de noviembre de 2021 y el 10 de noviembre de 2022, en 16 ocasiones justificó la inasistencia con certificados médicos que avalaban supuestos problemas producto de una enfermedad catastrófica que aseguraba tener lupus. Hace 3 años y 5 meses, cuando Villavicencio denunció el caso ante la fiscalía, señaló como responsables a 17 personas, incluidos el albanés, el juez Diego Poma, que falló en varias ocasiones a favor del narcotraficante, el defensor público Jorge Sánchez, 7 funcionarios del SNAI, 6 médicos del hospital Guasmo Sur y un amigo del sentenciado que mintió sobre su domicilio. Más de 3 años después se detuvo a 7 médicos, quienes habrían sido los responsables de emitir las 16 certificados médicos con los que se le otorgó reposo por periodos de 30, 45 y hasta 60 días, la mayoría de veces por supuestos problemas cardíacos. El reposo más largo que se dio fue desde el 1 de diciembre de 2022 hasta el 29 de enero de 2023. Con este documento, el abogado del albanés logró que se le justifique la inasistencia a la presentación judicial ante la unidad de reinserción social del Guayas. En estas fechas, Rexepi ya no estaba en el país. Existen registros de que salió del Ecuador por Rumichaca el 7 de septiembre de 2022, desde donde se trasladó a Turquía, donde fue detenido el 10 de noviembre del año 2023.

0: Estamos ya en las 7 de la mañana con 48 minutos, 7 horas con 48 minutos. Informa Radio Estelar desde México. Cristian Zamora responde a investigación por presunto enriquecimiento ilícito. El alcalde suspendido de Cuenca, Cristian Zamora, confirmó que está en México por un tema de salud, mientras que en Ecuador la fiscalía pidió fecha para formularle cargos por el presunto delito de enriquecimiento ilícito. El alcalde de Cuenca, Cristian Zamora, quien se encuentra suspendido temporalmente, reaccionó este lunes 21 de septiembre a la noticia de que la fiscalía le formulará cargos por el presunto delito de enriquecimiento ilícito. Se pronunció a través de un video en vivo transmitido en sus redes sociales y grabado desde México. Zamora aseguró que viajó a México para continuar con un tratamiento médico luego de que su salud se deterioró meses atrás. Esto desató una narrativa de que me estoy fugando, de que me han llamado a unas audiencias y de que he generado enriquecimiento ilícito durante mi alcaldía. ¡Falsedades!, se defendió el alcalde suspendido. El 17 de septiembre la fiscalía envió un oficio al juez de la unidad anticorrupción y del crimen organizado en el que le pide fecha y hora para formular cargos contra Zamora por el presunto delito de enriquecimiento ilícito tras meses de una investigación previa. La investigación aún es reservada, por lo que la fiscalía no ha dado detalles sobre el caso. Sin embargo, este 21 de septiembre, la fiscal provincial de la SUAI, Jimena Rojas, aseguró que la institución cuenta con todos los elementos necesarios y de convicción para iniciar el proceso en contra de Zamora. Noche en las 7 de la mañana con 50 minutos, 7 horas con 50 minutos.
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0: En el mismo ámbito de la información y que tiene que ver con el alcalde suspendido de la ciudad de Cuenca, doctor Cristian Zamora, fiscal provincial de la SUAI, se pronuncia sobre el llamamiento a formulación de cargos en contra de el alcalde de la ciudad capital de la provincia de la SUAI.
2: Las anteriores, Fiscalía General del Estado, y quien hace uso de la voz, Jimena Rojas Castro, en calidad de fiscal provincial encargada de la SUAI, ha solicitado al señor juez de la ciudad de Quito que se convoque o que se señale fecha, día y hora para que se lleve a cabo la audiencia de formulación de cargos en contra del exalcalde Cristian Eduardo Zamora Matute. En virtud de aquello, Fiscalía General del Estado ha solicitado que se le inicie el proceso penal por el delito tipificado y sancionado en el artículo 279, inciso último del Código Orgánico Integral Penal, esto es, pues, enriquecimiento ilícito. Estamos a la espera de la fecha. A ustedes, señores medios de comunicación, esta información, como ustedes entenderán, se encuentra aún en investigación previa y que por el carácter de la reserva, conforme lo determina el artículo 584 del Código Orgánico Integral Penal, esto se mantiene en reserva. Tan pronto tengamos la fecha, día y hora, es así que la Fiscalía General del Estado, a través de sus medios oficiales o de sus cuentas oficiales, no ha publicado nada aún. ¿Por qué? Porque eso se mantiene todavía aún en investigación previa. Como había manifestado anteriormente, apenas se cuente ya con la fecha, día y hora, pues ustedes también conocerán aquello y, pues, al ser una audiencia pública, ustedes podrán tener acceso a toda la información que ustedes vayan requiriendo. Como había manifestado, se ha hecho una excepción para que ustedes conozcan ya por parte de Fiscalía de que se ha solicitado fecha, día y hora para la audiencia de formulación de cargos.
3: ¿En este caso, el exalcalde tiene prohibición de salida del país o no, actualmente?
2: Actualmente no tiene prohibición de salida del país.

0: 7 de la mañana con 52 minutos. La Dirección de Cultura del municipio de Azogues abrió oficialmente la convocatoria para que niños, niñas y jóvenes formen parte de la Escuela de Artes Vicente Callamcela, un espacio de formación artística gratuito que busca fortalecer las habilidades creativas. Escuchemos lo que refiere sobre el tema Fernanda Calle, directora de la Unidad de Cultura de El GAD.
1: Es un gusto abrir esta convocatoria, como todos los años, a que niños, niñas, jóvenes participen de la Escuela de Artes Vicente Callamcela. Esta Escuela de Artes ofrece un sinnúmero de actividades. ¿Y por qué es importante que los papitos motiven a los niños a acudir? Porque eso va a desarrollar destrezas en los niños, porque eso apoya a su desarrollo mental, emocional, físico. Sí, a socializar también. Y van a aprender dibujo, pintura, canto, danza, también modelado en relieve, hay talleres de guitarra, es decir, un sinnúmero de opciones que ustedes pueden inscribir a sus niños a partir de los 7 años. Es por ello que hacemos una cordial invitación a padres de familia, a instituciones educativas, a acercarse a la Escuela de Artes Vicente Callamcela, ubicada en el sector La Playa, junto al parque infantil, para que sus niños acudan. Las clases van a ser a partir del 5 de octubre. Es por ello que las inscripciones están abiertas hasta el 2 de octubre en la Escuela de Artes, y los niños van a tener clases de lunes a viernes de 2:30 a 4:30.
2: Las inscripciones están abiertas a niños y jóvenes a partir de los 7 años de edad. Los talleres son completamente gratuitos. Sin embargo, los cupos son limitados, por lo que se invita a los padres de familia a realizar el proceso de inscripción con anticipación.
1: Que sean mayores de 7 años, que tengan la voluntad, que sean niños, niñas, jóvenes de la ciudad de Azogues, y ese es el único requisito. Estos talleres y cursos son abiertos al público, totalmente gratuitos, lo que sí son cupos limitados, así que apresúrense a inscribir a sus pequeños, a sus jóvenes, porque realmente esta es una escuela de formación. Tenemos docentes capacitados en las diferentes áreas de música, pintura, dibujo, artes, danza, teatro, y también tenemos 2 escuelas que están anexas a la Escuelita de Artes, pero ellas son particulares y tienen un costo adicional, pero es un costo bajo. Se trata de ballet de cámara y también ritmos tropicales. Para quienes deseen a bajo costo, las escuelitas también están abiertas.
2: Fernanda Calle, directora de Cultura, resaltó que los cursos son impartidos por instructores calificados con amplia experiencia en las diferentes disciplinas artísticas, garantizando la formación integral durante todo el año lectivo, que se extenderá hasta junio del 2027.
1: La Escuelita de Artes Vicente Callamcela es un espacio adecuado para recibir a los niños. Hay diferentes aulas, también para la banda orquesta, ahí están los instrumentos musicales, lo que son pinturas, etcétera. Se pedirá una lista de útiles pequeña, pero el ambiente y el espacio es adecuado para recibir a los niños y jóvenes. Así es, son instructores calificados, certificados, que colaboran en el área de cultura durante muchos años, tienen vasta experiencia, y 2 escuelitas que son privadas a bajo costo, que también tiene profesionales a cargo. Es la invitación abierta para que todos se sumen a esta iniciativa maravillosa para niños y jóvenes en las diferentes áreas de la danza, también de la música, de la pintura, del fútbol, que me olvidaba que es importante. Tenemos la Escuela Municipal de Fútbol, así que todos sean cordialmente bienvenidos.
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0: A las 7 de la mañana con 58 minutos vamos a dejarles escuchar interesantes anuncios comerciales y ya regresamos con más noticias.
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El gallito está cantando y Radio Estelar informando 8:03, 8:03 de retorno para seguir con el detalle noticioso a través de 99.3. Con el propósito de anticiparse a los impactos asociados a la temporada invernal y mitigar los riesgos derivados del fenómeno climático El Niño, la Prefectura del Cañar convocó para este martes 22 de septiembre a la sesión ordinaria del Comité de Operaciones de Emergencia COE Provincial. El encuentro estratégico se desarrollará desde las 10:30 en las oficinas del CADE Provincial ubicadas en la avenida 25 de agosto, sector del Monumento a la Caña en la ciudad de La Troncal. La plenaria reunirá representantes de diversas carteras de Estado, organismos de primera respuesta, seguridad ciudadana y autoridades de los gobiernos locales de los cantones La Troncal, Suscal y Cañar. La finalidad central de la convocatoria es evaluar de manera conjunta la disponibilidad de recursos logísticos, identificar las zonas con mayor potencial de vulnerabilidad ante inundaciones o movimientos en masa y engranar los protocolos de asistencia humanitaria necesarios para proteger a las comunidades rurales y urbanas de la provincia. Desde la administración provincial se subrayó que la articulación interinstitucional constituye una herramienta clave de gestión preventiva. En lugar de reaccionar ante la emergencia consumada, el objetivo del COE es blindar el territorio mediante una planificación anticipada que permita optimizar la maquinaria, el talento humano y los canales de comunicación entre los diferentes niveles de gobierno. Durante la jornada de trabajo se pondrán sobre la mesa los planes de contingencia específicos para las áreas de influencia fluvial y los corredores viales más susceptibles a interrupciones.

Las autoridades locales enfatizaron que la cooperación estrecha entre los municipios, las juntas parroquiales y las entidades del Ejecutivo es fundamental para salvaguardar la infraestructura productiva y la integridad de las familias cañarenses frente a los pronósticos climáticos adversos anunciados.

8 de la mañana con 6 minutos. El municipio de Cuenca emitió un comunicado negativo, o negando más bien que la alcaldesa de Cuenca subrogante, Marisol Peñalosa, haya sugerido un nombre para ocupar la viceprefectura de la SUAI. La reacción se dio tras las declaraciones de Alexandra Quintanilla, actual prefecta de la provincia, quien refirió durante una entrevista que fue Peñalosa quien había sugerido a Raúl Delgado, actual alcalde de Paute, para ocupar el mencionado cargo. Y es que la elección del viceprefecto es un proceso que se ha aplazado debido a que la convocatoria de la prefecta Quintanilla no ha conseguido el quórum necesario para que se instale la Cámara Provincial y se elija a la nueva autoridad tras la renuncia al cargo del exprefecto Juan Cristóbal Lloret para ser candidato a la alcaldía de Cuenca.

8:07 de la mañana, la noche de este lunes, la ciudad de Azogues presentaba, ofrecía un panorama en donde una densa capa de humo hacía presencia de manera preocupante. ¿A qué se debe? Varios factores argumentan para que se haya suscitado esta situación climática en horas nocturnas acá en la ciudad capital de la provincia del Cañar. Uno de los factores se indica los incendios forestales que en gran cantidad, lamentable y lastimosamente, se vienen registrando en toda la zona austral. Hablando de incendios forestales, la tarde de este lunes se registró un incendio forestal de gran magnitud en el sector de Lec Abuga. Personal del Cuerpo de Bomberos trabajó en el sitio para combatir el fuego.

Estamos en las 8 de la mañana con 9 minutos, 8 horas con 9 minutos. Atentos, asalto armado a gasolinera en Azogues, se sustraen $15,000. La mañana de este lunes se produjo un asalto a la gasolinera ubicada en la avenida Luis Monsalve Pozo, a la altura del Hotel El León, en nuestra ciudad, en la ciudad capital de la provincia del Cañar. Según el reporte policial, un delincuente ingresó con un arma de fuego, amenazó a los trabajadores y sustrajo cerca de $15,000 correspondientes a la recaudación de 3 días. Posteriormente, el delincuente huyó en una motocicleta. La policía judicial inició las diligencias, las investigaciones respectivas. Es preocupante lo que sucede en nuestra ciudad, amables oyentes, esto de el robo a mano armada en varias de las gasolineras ya se está convirtiendo, constituyendo en algo común y frecuente acá en nuestra ciudad, acá en la capital de la provincia de El Cañar. En ese sentido, algo se debe hacer para que se implementen controles policiales en las gasolineras, o alguna fórmula, alguna estrategia se debe estudiar para ponerla en práctica y de esa manera evitar de que los amigos de lo ajeno, que los delincuentes, los pillos, los malandros hagan de las suyas a plena hora del día, a plena luz del día. Vienen y se llevan lo que ellos pretenden y a la final terminan sus objetivos malévolos concretándolos. En ese sentido, algo hay que hacer para evitar, porque esto de la gasolinera ya cada rato va por acá en la ciudad de Azogues. Tiempo atrás fue de la travesía, ayer acá en la autopista, tiempo atrás en Ayancay. Vean, es preocupante lo que está sucediendo en nuestra ciudad.

0: 8:10, 8:10. Continuamos con la información. El saludo para todo el público, para toda la gente que está trabajando ya, la gente que está laborando, la gente que está cumpliendo a cabalidad con sus obligaciones en este martes, el segundo día de la semana. Estamos con más noticias. Froilán Salinas, director de la Secretaría de Gestión de Riesgos, informó sobre el simulacro que se desarrollará en la provincia de La Suay respecto al fenómeno de El Niño. Escuchemos lo que informa a continuación la autoridad.
1: Y mañana se va a realizar un ejercicio de simulacro y simulación a nivel provincial. Son varios los cantones que van a sumarse a este ejercicio. Es el cantón Camilo Ponce Enríquez, es el cantón Girón, el cantón Cuenca y a su vez el COE provincial.
2: ¿Qué es lo que se va a hacer específicamente?
1: Buscamos fortalecer los mecanismos de gobernanza, es decir, de cómo se toman las decisiones en territorio. Esa es una cosa súper importante para nosotros porque, si bien es cierto, hemos mantenido todavía un alcance de control y hoy ven ustedes que este escenario multiamenazas, hoy tenemos fuego forestal también, que es parte de esta situación que estamos generando, que va a ser parte también de lo que analizamos el día de mañana, para que las personas que son las que toman decisiones entiendan claramente cómo gestionar las deudas. Eso creo que sí nos hace diferentes en nuestra zona. El día de hoy también hemos estado aquí en el municipio de Cuenca activando el COE provincia, el COE cantonal para afinar los temas de asistencia humanitaria en Chauche y en Mayituro, que son zonas súper importantes para nosotros, para afinar los temas de respuesta y para poder tener enlaces con los diferentes niveles de gobierno.
3: ¿En qué horario se realizará? ¿Qué instituciones nomás están involucradas?
1: Arrancamos ya con las primeras informaciones desde las 5 de la mañana, los diferentes mecanismos de activación. El primer COE en activarse será el de Camilo Ponce Enríquez, con las funciones propias, luego Girón, luego Cuenca y luego el provincial. Esperamos terminar alrededor de las del mediodía del día de mañana. Además de eso, tendremos dos escenarios también por temas sísmicos en el gobierno zonal. Creo que la participación que ha tenido el gobierno zonal, me refiero a las entidades centrales, con un liderazgo claro del gobernador y de la presidencia, ha sido muy claro, ¿no? Preparémonos no solo para cuidar nuestra infraestructura, no solo para recuperar nuestra vida, sino para que los servicios también continúen a funcionar. Eso es fundamental en los casos de crisis. Y también tendremos la participación en la empresa eléctrica regional Centro Sur, que ha hecho un trabajo muy, muy bueno durante estas semanas con sus funcionarios, que además de los temas de evacuación de su institución, también estarán simulando problemas en sus sistemas de distribución.

0: Cristian Urgilés fue designado como nuevo director del Distrito de Educación 03D01 Azogues Biblián y Dele. Escuchemos las declaraciones del nuevo y flamante director.
1: Este último fin de semana se conoció que Cristian Urgilés fue designado como nuevo director del Distrito de Educación 03D01 Azogues Biblián y Dele. A pocas horas de haber asumido el despacho, hoy en la mañana el docente indicó que asume el cargo con el compromiso de fortalecer los procesos educativos y trabajar de manera coordinada con las instituciones, docentes y padres de familia.
2: Comentarles que en días anteriores he tenido acercamientos y me he sumado a este gran reto de lo que es asumir la Dirección Distrital de Educación, Cañerra, Azogues y Dele. Vamos a tratar de sumar, aportar el hecho de que nos hayamos involucrado prácticamente en un proyecto político y un cargo que de pronto es netamente gubernamental, es porque queremos aportar, queremos sumar en bien de la educación. Venimos acá directamente para ayudar al proceso educativo. Como ustedes conocen, tengo experiencia de 22 años en la docencia, a lo mejor no he estado en algún cargo similar, pero realmente venimos a sumar y aportar para el bien de la educación únicamente.
1: El nuevo director manifestó que impulsará una gestión cercana al territorio, manteniendo contacto permanente con los establecimientos educativos para atender de manera oportuna las necesidades que se presenten y coordinar acciones que beneficien a estudiantes, docentes y comunidad educativa.
2: Venimos a sumar y hacer un trabajo conjunto, desde la distrital, coordinar con cada una de las unidades educativas, centros educativos, para que obviamente fortalecer la educación. No venimos de pronto a frenar absolutamente nada, sino a sumarnos directamente a que los procesos se vayan dando de buena manera. Como usted mencionó, hemos estado en otras instituciones ya y realmente nos gusta hacer un trabajo de territorio, estar ahí pendiente de todas las situaciones que se van presentando, cualquier situación, cualquier anomalía o algo que necesite ser coordinado o con alguna directriz de la dirección de acá, estaremos ahí al pendiente para aportar y que sigan obviamente nuestros niños, nuestros jóvenes y los centros educativos fortaleciéndose y alineándose siempre al tema de una buena educación.
1: Respecto a la infraestructura educativa, Urgilés anunció que realizará un diagnóstico de la situación de cada plantel para identificar las necesidades más urgentes y priorizar las gestiones ante el Ministerio del Ramo. Además, informó que solicitó un informe al área de talento humano para conocer el estado de las vacantes docentes existentes en el distrito.
2: Voy a hacer un análisis de más o menos cómo está todo desde cada una de las instituciones educativas y en base a ese análisis iremos priorizando obviamente qué instituciones o qué espacios necesitan de manera urgente que sean intervenidos o que sean de pronto asignados a algún tipo de gestión para poder ir cumpliendo con todos y cada uno de ellos. Será un levantamiento de información y trataremos de cumplir ese levantamiento de información a cabalidad. Pedía un informe de cómo estamos en el tema a talento humano para poder ir cubriendo todas y cada una de esas necesidades, de ir sacando los procesos que de pronto han estado ya realizando las administraciones anteriores o que de pronto están atascados o están esperando algún tipo de respuesta, y trataremos de solventar de la manera más adecuada.
1: A uno de los primeros actos que acudirá la nueva autoridad educativa será al juramento de la bandera, que está previsto a desarrollarse en las instituciones educativas este viernes.
2: Fiesta, estamos recién a horas de estar aquí en el cargo y estamos revisando agenda, y realmente una de las principales situaciones que se nos presentan es

0: Más de una decena de incendios forestales se registraron en las últimas horas, o registrados en las últimas horas, han terminado con la vegetación de varias hectáreas en la ciudad de Cuenca y sus alrededores. Hasta ayer y durante el pasado fin de semana se registraron 20 incendios forestales. Este lunes 21 de septiembre, el Cerro de San Pedro de Agua Santa en la parroquia Turí. Según moradores, el incendio se habría iniciado a tempranas horas de este lunes. Sin embargo, no pudieron identificar a las personas que habrían provocado la quema de los matorrales. Andan sueltos los pirómanos. Hay que darle casa. No saben el daño que están ocasionando a la madre naturaleza. Al sitio llegaron personal de bomberos con un vehículo para poder sofocar el incendio. El lugar de difícil acceso, por lo que se necesitó de la colaboración de los habitantes para cargar las mangueras y así llegar al sitio del flagelo. La zona afectada es un bosque de eucalipto junto a una quebrada, lo que dificultó el acceso directo. Sin embargo, tras varias horas de labor, se logró apagar en su totalidad. Además del incendio de Turi, este lunes, Bomberos Cuenca informó que en Sayaucí, Racar, Santa Ana, Chiquintad, existen bomberos cumpliendo con la sofocación del fuego. Finalmente indicaron además que se brinda apoyo a Bomberos Paute, pues se reactivó el incendio forestal en el sector del Tahual, parroquia San Cristóbal, en Paute. Sobre este mismo tema, ¿qué es lo que manifiesta el jefe del Cuerpo de Bomberos de la ciudad capital de la provincia de El Azuay? Escuchemos a Sixto Eras, seguidamente.
1: Sinceramente, debo indicarles que esta situación del fin de semana hemos tenido 21 incendios forestales. De tal manera que realmente fue una situación que da mucha pena ver que se acaba la biodiversidad, que se acaba toda una gran cantidad, sobre todo de animalitos, de vegetación, pero también es importante decirles que evitemos los incendios forestales, cuidemos sobre todo nuestra casa grande, pero no contaminemos también el ambiente. Sobre todo recuerden que las situaciones de la temperatura que estamos teniendo, la sequía del momento, prácticamente 2 meses y medio de sequía, ha hecho que todo el material vegetal esté completamente seco. Si alguien va con una colilla encendida y lo bota, posiblemente tengamos un incendio forestal y sobre todo un verdadero desastre. Hemos tenido situaciones de gente que posiblemente procedieron a limpieza de terrenos, motivo por el cual con la topografía que tenemos en el cantón Cuenca y con los fuertes vientos, este fuego ha transcurrido y ha pasado de superficial prácticamente a copas. Y hemos estado, por ejemplo, el día sábado en la tarde en el sector de la playa de Sipcay, como también en el Guabo ayer en la tarde, con un riesgo total de viviendas, especialmente de las que estaban en las vías, sabiendo que es una topografía más allá del 50%, sobre todo de pendiente, debido a que en el sector hay mucha cantidad de eucaliptos, también de cipreses y de pinos, motivo por el cual fue incendio de copas y prácticamente llegó cerca de las viviendas, cuando la estrategia del Cuerpo de Bomberos fue realmente, con todo el equipamiento, proteger las viviendas. Sin embargo, quiero también agradecer a todas las comunidades que de una u otra manera nos han dado una mano. Hoy la señora alcaldesa se ha comprometido ya en la parte de la prevención, también a trabajar con la Guardia Ciudadana, con la EMO. También voy a articular con el señor gobernador para que los tenientes políticos, ayer tuvimos la ayuda de la señora teniente político de la parroquia Sipcay, quien trabajó articuladamente con nosotros. Pero debo pedirles de favor, sobre todo, no hagamos quemas, no hagamos limpieza, ni tampoco, sobre todo, de quemas de basura. Peor aún, sabiendo que estamos en una topografía diferente, estamos con fuertes vientos y la situación del combustible que está completamente seco.
2: Capitán, ¿cuántas áreas afectadas?
3: ¿Qué incendio se encuentra activo actualmente? ¿Qué incendio se encuentra activo? ¿Y cuánto ya se ha quemado durante este mes, que ha sido el que mayor impacto ha tenido en cuanto a incendios?
4: ¿Y en qué sector? Ya,
1: muchas gracias, una pregunta importante. Ahora mismo estamos en el Tahual. Se mandó a nuestro equipo para que pueda hacer una evaluación y darle soporte a los bomberos de Paute que corresponde a ellos. Se ha perdido más o menos 41 hectáreas en el sector y tenemos la situación de todavía prendido en la, creo que es de la parte norte, hablando desde, yéndose desde aquí hacia Paute. Pero debo decirles que esta situación es por la mano del hombre. Aquí no es que por vidrios, por situaciones de esas, es exclusivamente por la mano del hombre. Pero solamente en ese sector. Recuerde que en Nabón también está, pero a los alrededores de las parroquias rurales del Cantón Cuenca está. Tenemos más de 400 hectáreas solo en el Cantón Cuenca y 1.600 ya en lo que se refiere a todo lo que es la provincia de Azuay. Pero no solo es de Azuay. Recuerde que es regional por la situación mismo del fenómeno del Niño. Por eso es importante llegar a la conciencia y por medio de ustedes siempre agradecerles para llegar con este mensaje. Cuiden los bosques, protejan, no quemen, cuidado con las fogatas, evitemos y llamemos la atención sobre todo a nuestra comunidad, pero tampoco seamos solamente observadores. Pidamos la ayuda necesaria a las autoridades, hagamos las denuncias correspondientes, pero seamos activos todos como comunidad.

0: 8 de la mañana con 25 minutos. Alarmante lo que viene sucediendo y tiene que ver con los incendios forestales. Ya es hora de que se trate de ubicar a estos locos, a estos pirómanos que andan locos, y de una vez y por todas se aplique sanciones que se constituyan en ejemplarizadoras. En otras palabras, sanciones que sienten precedentes para tratar de alguna manera frenar a estos tipos que andan sueltos, reiteramos, y ocasionando tremendo daño a nuestra casa grande, a la Pachamama, a la madre naturaleza. Y sobre el mismo tema, los incendios forestales siguen originando daño a la madre naturaleza, que es lo que se manifiesta desde el Cuerpo de Bomberos de la ciudad de Azogues. Escuchemos a su jefe, el coronel Jairo Arau.
1: Del 14 al 20 de septiembre, el Cuerpo de Bomberos de Azogues atendió 20 incendios forestales, registrados principalmente en las parroquias de San Miguel de Porotos, Cojitambo y San Marcos, una situación que mantiene en alerta a la institución debido al riesgo que representan para las zonas habitadas. El primer jefe del Cuerpo de Bomberos, Jairo Araujo, informó que los incendios de mayor magnitud ocurrieron el pasado jueves en el sector de Chapacal y ayer domingo en San José de Cojitambo, en donde la labor de los bomberos se extendió desde las 10 de la mañana hasta las 10 de la noche. Ese mismo día se registraron otros incendios en el cerro Cojitambo, Huapán y San Marcos, ocurridos de forma simultánea.
2: En la semana anterior, del 14 al 20 del presente mes, hemos acudido a combatir 20 incendios forestales acá en nuestra ciudad, en las parroquias, específicamente entre los más grandes hemos tenido en San Miguel y Cojitambo. Debo mencionar el incendio que se suscitó el día jueves de la semana anterior en la parcialidad de Chapacal. Un incendio grande que nos tomó prácticamente 8 horas de sofocar este incendio, considerando que es una zona ya bastante poblada y el riesgo que en el que se encuentran las viviendas y los habitantes de este sector.
1: A pesar de...

0: Atentos, hombre de nacionalidad peruana fue linchado en Baños, acusado de presunto robo. Pablo Inga, jefe de la policía del Distrito Norte, se refiere al tema. Le dieron paloterapia al individuo sorprendido en flagrancia.
1: La mañana tuvimos una alerta en el sector de Baños, sector sur de la ciudad de Cuenca, el Distrito Cuenca Sur. Según la alerta que llegó al 911, indicaba que un grupo de personas habían retenido a un sujeto que reconocen o lo reconocían como haber participado en algunos hechos delictivos de contra personas, contra domicilios en este sector de la ciudad. Lo retienen, lo interceptan en el sector sur de Cuenca, a bordo de un vehículo color rojo de marca Hyundai. En primera instancia proceden a golpearlo a este sujeto, lo sacan del vehículo, lo golpean, luego incineran el vehículo en que se movilizaba esta persona y tuvimos que tener en este caso la asistencia del cuerpo de bomberos para sofocar el flagelo de este vehículo, ya que presentaba riesgos para el entorno. Luego las unidades policiales intervinieron a la persona, fue entregada por los ciudadanos a la Policía Nacional, fue trasladado a través de una ambulancia al hospital. Aquí se determina la identidad de esta persona, Miguel Ángel O.J., de nacionalidad peruana, quien, según los moradores, estaría siendo identificado como quien había cometido algunos delitos de robo en fechas anteriores. Esta persona, como estamos dentro del procedimiento todavía policial, va a ser investigado todo el modo de cómo ingresó al país, en qué circunstancias ingresó al país, cómo está utilizando un vehículo con placas de acá del Ecuador, específicamente de la ciudad de Loja. Se va a hacer todo ese proceso de investigación de acuerdo también a las delegaciones de Fiscalía Criminalística, hizo algunos levantamientos también de indicios y todo eso será puesto a órdenes de Fiscalía.
2: ¿Cuenta con antecedentes?
1: Todavía no está revisado este tema, toda vez que está en la casa médica, lo están haciendo el tratamiento allá con respecto a los golpes que tuvo, hematomas, lesiones. Está dentro de la...
0: Nuestro tiempo finalizó, gracias por el de ustedes. Dios mediante, volveremos mañana a partir de las 7:30 para seguir informando a través de Radio Estelar. Ecuador, Ecuador, Ecuador, nuestro país, Ecuador, Ecuador, mi país, Ecuador del alma. Muy...

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0: desde Pasión de Gavilanes, de los productores de La Sirenita Bajo el Mar y de los guionistas de Chita, la mamá de Tarzán. Llegan a estelar 993. Juan Diego Chalco como Juan Reyes, el gavilán, el que coge a las pollitas y pam pam.
1: ¿Quién es ese hombre? Me desnuda.
0: Brian.
2: Bajo el mar.
0: Es DJ Cangrejo. Crustáceo de chulla hueco, pero de diferentes playas.
3: Búscate trabajo, no te jodiendo.
0: Y John Salchichón, como el mono dudoso.
4: Más bulla, oye.
5: Dale tras de mi siga.
0: Ah, cierto, este man era la mona chita. 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

que tenemos, pero acá internamente en la cabina tenemos un poquito de frío, pero hoy nos vamos a abrigar con la compañía de cada uno de ustedes, con el amor, con la paciencia, con todo esto nos animamos y nos calentamos. Bienvenidos a todos, señores, el abrazo muy especial para toda la gente que en este momento ya empieza a ser parte del programa, empieza a conectarse a través de todas las aplicaciones, a través de la FM también, listos y preparados para escuchar los sueños de la mañana que en este momento aterrizamos para darte lo mejor, para darte calor, para darte alegría, lo que tú necesitas cada mañana. No

0: de los libretos, la bienvenida para el señor John Salchichón.
1: Guárdate, Tom.
2: La pinta es lo de menos.
3: Y aquí estoy. Dios mío santo, el tráfico.
4: Solo así.
3: Pues como vives, da la vuelta. Y por eso les digo, buenos días, Azuay y Cañar. Estamos listos para taxear en tu programa Los Dueños de la Mañana, solo aquí en Radio Estelar. Buenos días, Juan Diego Chalco, el camarón. Hola. Con camisa de chulío que ha venido puesta el día de hoy. Buenos días, Brian, Fabián, DJ Cangrejo, como siempre, colgado su bling bling y su flow. Y buenos días, lindo público estelar. Adelante, bienvenidas, bienvenidos. Amigas y amigos, les comento.
0: ¿Qué cosa?
3: A medida que uno crece, como que se reduce el círculo social de uno. No sé si recuerda en la escuela, 10 panas en el colegio, 8 panas en la universidad, 5 panas de casado, 2 panas, y así va mermando.
0: Ajá.
3: El día de hoy, mi círculo social se ha reducido tanto que ya solo quedamos el Espíritu Santo, ChatGPT y yo. Amigas y amigos, el matrimonio obliga a que cortes las malas amistades.
0: Verdades. Cuando uno ya se compromete con alguien, prácticamente las amistades quedan a un lado.
3: Y uno chatea más con el ChatGPT.
0: Claro.
3: Le reza al Espíritu Santo.
0: Sí.
3: Y habla con la Alexa.
0: Sí, porque la esposa
3: la Alexa es la única voz femenina fuera de mi esposa con la que tengo derecho a hablar.
0: Porque la esposa, ella pasa trabajando y no tiene tiempo de estar respondiendo mensajes.
3: Mi esposa ya está haciendo los planes para cambiar de Alexa y que sea Alexandro. No le gusta una voz femenina en la
0: capaz
3: casa.
0: Capaz es, capaz. Celosa.
3: Como toda mujer.
0: ¿Y qué pasó en las flores amarillas?
3: Gracias a Dios me libré de las flores amarillas.
0: No le dio las flores amarillas.
3: Me dijo mi esposa ayer.
0: ¿Qué dijo?
3: Las mejores flores amarillas son llegar y que la casa esté ordenada.
0: A ver, qué lindo. Buenísimo.
3: Cama tendida, trastes lavados, basura botada afuera.
0: Entonces, hoy cerró para el desayuno si no entregó flores amarillas.
3: Claro, claro.
0: Buenísimo, señores.
3: Hoy desayunamos todos.
0: Vamos a preguntarle si el señor Cangrejo también entregó flores amarillas ayer o a él le dieron flores amarillas.
3: A ver si se salvaba de la demanda de alimentos.
0: Vamos a escucharle. Aquí está el hombre de la música. La bienvenida para el señor Brian Fabián. Él es DJ Cangrejo.
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0: Ah, es cierto, ya está el micro.
1: Muy buenos días a todos los amigos, a todos los oyentes de Estelares. Bienvenidos a los Sueños de la Mañana. Mi querido amigo Juan Diego Chalco.
2: Hola.
1: Campana, John Salchichón y a toda la audiencia estelar. Un bendecido día y bienvenidos.
0: Estelar.
3: ¿Dónde aprendes esas cosas?
4: Bienvenido, cangrejito. Bienvenido, ¿qué tal las flores amarillas? ¿Entregaste o no entregaste ayer la
1: flor amarilla? No, nada que ver.
4: ¿No hay a nadie a quien entregar?
1: No, ya no hay nadie a quien entregar.
4: Bien está, señores, así nos hemos ahorrado. Yo tampoco entregué nada
0: a nadie.
4: No hay
0: nadie. ¿En serio? No hay nadie de estar con tantas, ahora ya no hay a nadie.
1: Usted no entrega ni las flores amarillas ni explicaciones tampoco.
4: No, tampoco. Por eso yo decía una cosa, las relaciones no son duraderas.
0: ¿Por qué?
4: A la final usted siempre se queda solo. Oh. Siempre se queda solo, así es que por favor... La familia es lo más importante. Si tienes hijos, apégate a tus hijos. Tienes mamá, todavía apégate a mamá.
0: Pero los hijos también se van, Juan Diego Chalco.
4: Obvio que se van, pero hasta que se vayan. Por lo menos he tenido hijos inteligentes.
0: Ah.
4: Que piensan y dicen, no quiero casarme, no quiero hijos.
0: Qué lindo. No como eso. El papá que a los 18 ya tres hijos.
4: ¿Qué? Yo a los 12 ya estaba de papá.
0: Oiga, a los 12 años usted ya andaba.
4: Claro, mi hijo, yo por
0: eso. No tenía pelos ni en el.
4: No, ya los 12 años, hermano, ya era ya un hombre vivido. Oh. Era un niño vivido.
0: Era un chiquillo precoz.
4: Bienvenido, John Salchichón. Bienvenido, cangrejito. Señores, a todos ustedes, yo soy Juan Diego Chalco. Yo soy el camarón.
5: Dese cuenta, mi hija es una niña.
4: Pero ya está lista para hacerle mujer.
0: Ya tiene pelo.
4: Camarón. La guagua es niña, dice, pero ya está lista para hacerle una mujer.
0: Ya es bestia.
4: Ya está lista.
0: Ya porta líes.
4: Claro, ya está, señores, bienvenidos.
0: Ya pesa más de 120 libras.
4: Bienvenidos y bienvenidas. Aquí arrancamos este programazo que se llama...
0: ¡Aso!
4: Los Dueños.

0: súbele, súbele, no escucho nada. Eso, ahí.
1: Ahí fue.
2: Oye,
1: ahí fue.
2: ¿Qué es eso, cangrejo? ¿Canción o ringtone para el celular?
1: Las dos cosas.
2: Ay, sí.
0: ¿Quién canta ese tema? ¿La original de quién es?
2: De Rosy War.
0: Eso.

0: Pero que eso me motiva.
1: Estorba, pero el sombrero. A la final se cae el sombrero. Yo por eso me sé sacar rapidito el sombrero. Es mejor así.

0: México, desde nosotros.
1: Ah, vea, venga, venga, venga, desde México, venga, venga.
0: Cuencanos y cuencanas. Oiga, desde México, recuperanme.
1: ¿Por qué se va?
0: No les voy a dar explicaciones, no les voy a dar un centavo. Y vamos a comunicarnos al 099-5642-990. 099-5642-990. Y el que no se comunique con la red estelar, qué vergüenza, qué bochorno.
1: Oiga, muchas gracias. Que no va a darnos ni un centavo, dice.
0: No vamos a darles un centavo. Pero
1: ya se llevó.
0: ¿Saben por qué me enfermé del estómago?
1: ¿Por qué?
0: Por el Deportivo Cuenca.
1: Mucho coraje.
0: Mucho coraje.
1: Gastritis.
0: Por las tonteras, por las puras, me hacen remodelar el estadio.

0: días, gordito salchichón.
1: Hola.
0: ¿Qué más, camarón sucio, el pate playo? ¿Qué más, DJ Cangrejo?
2: Hola.
0: Ese salchichón dice que todo se le reduce, el único que se le reduce es el pilín, huevo chiquito.
1: Ya van a empezar ya. Con el achaque, con el agravio, contra mi persona, contra mi físico. ¿Cuál es la necesidad de burlarse? Hacer objeto de mofa mi cuerpo.
3: Claro, ya no hay, o sea, ya si tiene así, como acaba de decir el pana, ¿ya cuál es el problema?
1: ¿Cuál es el problema? No,
3: claro,
1: se,
3: él
1: no
3: hace feliz con su esposa. Yo creo que la táctica es el saber moverse, nada más.
1: No tiene, hay que saber empujar, que, nada más.
3: Nada más, señor.
1: El movimiento viene de la cadera.
3: Exacto, la pelvis. La pelvis, hola, hola.
0: Hola, camarón, hola, salchichón, hola, cangrejo.
2: Hola.
0: ¿Qué van a sentir mariposas? Si ese es cuando se te fijan ti, chicas bonitas. A vos se te fijan unas horribles. Eso es sentir machos, esos negros en la barriga, que te dejan ese polvo y te hacen salir herpes en los labios. Y no hagas nada, ninguna canción con el Whittington. Porque a decir, en vez del camaleón cambia de colores, a decir, el camarón cambia de colores. Mejor haz una serie, el origen.

0: su marca de DJ, por ejemplo.
1: Ah,
0: pero ya no quiere lo típico DJ Estelar. No, no. Puede ser
2: Cangrejo DJ.
0: No, no, ya no.
1: No, no, no, con esto.
2: Cangrejo DJ. Y otra vez Cangrejo DJ.
0: La máquina de DJ.
2: No, el amo de las
0: mezclas. Ya no.
2: El amo de la música.
0: ¿Qué le parece si le hacemos si le hacemos con un personaje? Puede ser con el Barney.
1: Ay, Cangrejo DJ.
0: Mezclando.
1: Se las come a todas las tecnocumbieras.
0: Lindo, vea, diferente. Diferente escuchar una producción así.
1: Claro.
0: A ver, el Juanpi.
1: Cangrejo DJ, ruédate ahí.
0: Vea,
1: acá en esos pisadores.
0: Para que no sea lo mismo. Y lo mismo, para lo mismo de siempre. Y de la misma voz.
2: Solo con la voz así.
1: No, se consiguen, yo me llamo.
0: Llámenos. Para eventos. Al aire libre.
1: Show humorístico.
0: Eventos sociales.
1: Al menos yo me especializo en baby shower.
0: Ya,
1: claro. En cumpleaños infantiles.
0: Al pelo, ahí está John Salchón
1: para ir. Juan Diego, no, él es cumpleaños de 18 para arriba. Ya, le va rompiendo la piñata a la cumpleañera.
0: John dice que está listo para el baby shower, para hinchar las bombitas, los globos. Hace todo.
1: Cumpleaños.
3: Hola. Pues aquí con qué cadera, vamos a ver, no ves que es una sola. Tiene cuerpo el tanque de gas.
0: Hola. Dele.
4: Buen día, muchachos, buen día.
0: Hola, Biche.
4: Dice que al camarón le pica las cuicas en la panza.
0: No, no, yo digo que cuando paso por algún lugar donde hay bastantes féminas.
1: Y jóvenes, sobre todo. Jóvenes. Más o menos unos 20 años menos que Juan Diego, más o menos.
0: 20 años será, sí.
1: En promedio, sí.
0: Sí, sí, es unos 20 añitos
1: el
0: menos.
1: El puerco este.
0: La barriga se volotea. En verdad, esas maripositas que cuando usted se enamora, eso es lo que me sucede. Oh. Pasa una, me enamor, paso otra, me enamor, paso por todas, me enamor.
1: Y al lado la ñora, bravísima.
0: No, pues por eso me pongo gafas, mijo. Para disimular. Por eso, con las gafas que anda John Salchichón también, ¿no? Le ve la ñora lo que anda viendo.
1: No, sí, ella ve antes.
0: Ahí, ya, ya te pellizca, te
1: las chicas de ahora vienen adelantadas, Juan Diego
0: Chal. Sí, sí.
1: Las de su época son chunchitas.
0: Las antiguitas todavía. Hay algunitas todavía.
1: Son sumisas.
0: Algunas todavía. Ya no hay muchas, ya no hay muchas. Señores,

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0: porque todos tienen derecho.
1: Todos, toditos, todos.
0: A ser escuchados. Hola, buen día.
2: El camarón dice que se le revoltea las mariposas. Ajá. En el estómago. Ese. Hombre, viejo, ya qué mariposas va a tener nada. Eso ya están mariposas caducadas. Lo que tiene ahorita son amebas, cuicas, lombriz, eso es lo que se les revoltea en la barriga.
0: Oiga, no sea envidioso, vea, no sea envidioso. ¿Qué culpa tiene uno que sí le paran bolas, sino yo?
1: Verdad es, me consta que el amigo Juanito Chalco, las mujeres solitas toman la iniciativa, se le acercan, le paran bola. Y yo me sorprendo porque mi amigo, yo le quiero mucho, pero usted es de enano, es feo, es color humilde, poco agraciado, no tiene barba.
0: Nariz
1: de pipi caído.
0: ¿Qué quieres, vos? No, pues el papa del algún guapo será. Vamos ahí, otro audio más, hola.
3: DJ Cangrejo, un maestro en el mix, más santísima belleza de músicas. ¿Qué tal ese pisador, querido amigo? Avisa nomás para darle grabando de una mano.
0: Bueno,
1: pero no grabar así.
0: No, no.
1: Y grabar así.
0: ¿Cómo? DJ Cangrejo,
1: con el doctor Fisoterapia. Ah,
0: hola.
1: Así no se habla.
4: Hola, amigo Cangrejo, yo también te puedo ayudar a hacer unos pisadores.
5: Hola.
4: O sea, ¿qué tal este DJ Cangrejo? El que tiene magia en las manos, un maestro en el mix. DJ Cangrejo, el dios del Ecuador.
1: DJ Cangrejo, el dios del Ecuador. No, focas.
0: Pero esa buena la voz.
1: Como dirían en otras radios.
0: Focas.
1: Focas.
6: Querido amigo. Ese camarón sucio dice que se le hace maripositas en la panza. Vuelta a las chicas, les da grulas cuando lo ven.
0: Les da vinagrera.
7: Da náuseas.
0: Hola.
8: Y esas mujeres desasiadas.
0: Gracias, amigo, gracias. Oiga, mi querido John Salchichón, me llama mucho la atención. Ayer fue un boom esto de las flores amarillas.
1: Estamos con el tema el día después de las flores amarillas.
0: ¿Qué pasó después de
1: Coméntenos
0: eso?
1: Usted, señorita dama, ¿recibió sus flores amarillas, pero las recibió por convicción de corazón o las recibió porque usted ya dio señales días anteriores al evento?
0: Porque
1: es decir, usted el sábado o el domingo le mandó a su novio, pareja, marido,
0: verás
1: mozo,
0: que ya se vienen las flores amarillas.
1: Los memes, los stickers, las canciones de las flores amarillas. ¿Será eso? Como me pasó a mí, que a la final no di las flores amarillas.
0: Mejor, John, yo te felicito. Por fin has hecho algo bueno. Oiga, pero ahora, las personas que ya son pareja, ¿ya? Esto implica el ir a pegarse un buen revuelo.
1: A descontar el ramo de flores. Usted compra una flor de $2 y ya quiere descontar.
0: ¿Cómo estarían estos lugares que son allá por el Catriz?
1: Los moteles.
0: Este de acá abajito
1: también. Con propiedad, como se dice, Juan Diego.
0: Aquí abajito hay un hostal que se llama Love.
1: Pero no de propiedad, pero no del nombre del local.
0: No, pero es que es bueno, vaya nomás.
1: Está piñadito.
0: Es económico. Oiga, entonces, ¿cómo estaría esa situación ayer? ¿Y usted que recibió flores, sí llevó a la casa?
1: Yo, John López Montero, yo, el John Salchichón, vi en mi WhatsApp, en mis contactos, en historias, pocotón de peladas subieron fotos de las flores, pero ninguna subió de quién le regaló las flores.
0: Ya ve.
1: Ninguna subió.
0: Ya ve, es que no.
1: Y una amiga me escribe, dice, jajaja, el goce tus memes de las flores.
0: Ajá.
1: Digo, ¿y por qué no subes las fotos del man que te dio? Es que no es fotogénico, jeje.
0: Cosas que suceden. ¿Usted cree cuando una mujer le dice que no es fotogénico? Que simplemente... Déjale, está bueno hoy.
1: Está bueno hoy.
0: Deja ahí para seguir. ¿Qué opina usted, John Salchichón?
1: Por acá un pana dice, el Jean 9... 91, perdón. El Juan Diego no dio flores.
0: Entonces,
1: él les dio a las floreras.
0: No, ese es del fin de semana.
1: Saludos a mi pana Paul Gushney también, que está conectado. Un abrazo, mi ñaño. Éxitos.
0: Ya, ese es del fin de semana. En semana no.
1: Están dando floreras, maceteras, pendoneras, platilleras.
0: Y a las
1: priostes. Juan Diego Chalco no deja títere con cabeza.
9: Ándate a la ver.
10: ¿Qué vas a hacer, John? ¿Qué más, Juan Diego Chalco? ¿Qué más, Cangrejo?
0: Hola, amigo.
10: Hable serio, pues, cabrón. ¿Cómo decir que las mariposas le revuelcan? Para mí que usted quiere que algún mariposo se le revuelque, ¿no? ya está pateando ya con otra patita. Oye, Salchichón.
0: Mande.
10: ¿Tu mujer te cela? Cela ando, huevas. Encima, muchachos, aquí ya reproduciendo mía.
11: Asco, me diera dormir contigo.
1: Un pana de Paul dice, mientras él le daba flores, Ella andaba entregando la flor, dice.
0: Yeah, a ver. Oh. ¿Quién dice eso?
1: Pana de Paul.
0: De Paul. ¿El DJ Paul?
1: Él es hincha de la liga. Está con un escudo de la liga aquí.
0: No sé hincha de quién será. De la ñora, de la novia, creo.
1: Mucho Luna.
0: Porque la ñora le anda llevando a todos lados.
1: Claro, y también anda entregando flores.
0: Hola, hola.
5: ¿Qué tal, muchachos? ¿Qué tal, muchachos? Buen día, buen día, buen día, buen día, buen día, buen día. Ya escuchando al estelar junto a los dueños de la mañana. Oye, mijín, ¿sabías tú que a las chicas que les dan las flores de amañez es porque son cachudas, mijín? Si quieres, busquen ahí, a verás, ahí sale esa nota. Saludos, oh, mijín, escuchándolos a full.
1: A las chicas que les dan flores amarillas es porque son cachudas. Yo no sé eso, pero lo que sí sé como hombre y porque he visto y me consta,
0: yeah,
1: es que mientras más grande, ostentoso, lamparoso, bullanguero, escandaloso, exagerado es el ramo de flores, es porque el pana le ha ido a poner los cachos y te da miedo.
0: Ya, yeah, ¿le da los cachos o está buscando algo también?
1: Claro, o que le, yeah, perdone de las
0: que
1: tonteras.
0: Que le perdone, o que ya es hora, claro, de que afloje también.
1: Un girasolcito de $1, mi vida, tenga su girasol. Mm. Póngale en una... un fresquito con agua cerca de la ventana.
0: ¿Sabe yo quién di una flor amarilla?
1: ¿A su esposa no?
0: No, no, no, yo no le di. ¿Sabe quién se merece?
1: ¿Quién?
0: Mi madre.
1: Oh.
0: A ella yo le llevé una rosa. Dije, madre, usted es la mujer que se merece una rosa. Tenga, mami.
1: O ni su hija.
0: No, es que no le veo.
1: Ah.
0: Ella ya tiene quien le des. Hola, buenos días.
9: Juan Diego, deje de ser solo boca, que ayer yo te vi bien clarito que entró 2 veces ahí a las retamas. Jalado flores amarillas y con 2 doñitas que ya huelen a formol.
0: No, o sea, mentiroso, no era ahí, era más acá, sí, ¿verdad? Muchachos, buenos días. Activo con Estelar. Mi esposo dijo que no quiere flores. Mejor que le lleve a comer una buena merienda. Sí,
1: claro.
0: Y un helado. Y un helado de. No, no, no voy a decir el nombre, no, la marca, pero vea, el esposo pidió eso.
1: Mi pana, David Chocoronel, dice: yo le di $1 de manzanilla. Para el dolor de panza.
0: Para las agüitas. El John dice: está resentido porque le han dado una flor de manzanilla, dice. El John está resentido.
1: Un diente de león, ¿qué diente? Más de las retamas para barrer el patio.
0: Hola, hola.
5: ¿Qué dice que el Juan Diego Chalco está con maripositas en el estómago? Si no son mariposas, esos son los abejones que están jalando las flores amarillas. Oye, John Salchichón,
1: diga.
5: ¿Has dado flores amarillas? Señora, esa no era flores amarillas, ese era un racimo de oritos con guineos.
0: Hola, hola, toma.
11: Hola, Lulita, que te falta la nueva, ¿qué haces? Si lo fuera el colmo, que no le dieras nada.
0: No, a mi mamá yo sí le di. A mi mamá sí.
1: Tienes razón, la única mujer, ajá, que se merece todo en esta vida es nuestras queridas y sacrosantas madres.
0: Sí, para mí yo.
1: Si usted la tiene en vida a su viejita, vaya, abrácele.
0: Yo la maltrato.
1: Dígale, madre.
0: Respeto a mi mamá.
1: Perdóname por todas las veces que llegaba borracho, arando, sí, chonzo. Las veces que me fuiste a sacar del UPC.
0: ¿Cuánto
1: de
0: que
1: la
0: me
1: policía?
0: Dijo, no te cases, mi hijo, estás joven. Yo nada, yo sonso ahí, yo la amo, yo la quiero. Es la única mujer, ya viendo tantas, hermano.
1: Bueno, su mamá le divirtió a usted.
0: Sí.
1: Mi mamá le divirtió a mi esposa. Y dijo, verá, mi hijo es pedoso, es cochino, es puerco, es chagón. Es ocioso, es vago, le gusta hablar tonteras.
0: O sea, ya le advirtió bien.
1: Sí, le advirtieron a doña Belén. Ella misma necia, nada más se enamoró de este...
0: Ahora chúpese, Belén. El cangrejo no dio flores amarillas, quedó hecho amarillo viendo los chats que tiene en la cabeza de Chotillo.
1: De Paul dice, ahí andaba el Juan Diego Chalco con la muda de la 9 cargada, jalado la flor de Zetama. Haciéndole, ¿qué estaba? Curándole el espanto a la muda.
0: Quicha.
1: Que se vaya. Sacándole las pilis. Sacándole las quichas.
0: Oye, hablando de la muda, yo la otra vez no se vi a la muda.
1: Ay,
0: ya está, ya.
1: Está pobrecita. Bonita.
0: No, ya está. Oh. Ya está. O sea, claro que está bien, pero.
1: El trabajo de ella también debe ser cansado.
0: Claro, muy cansado. Hola, hola, hola. Dígalo.
5: Yo sí le di algo a mi mamá. Vergüenza,
1: a
5: eso sí lo doy, le seguiré dando.
1: Yo también a mi mamá le doy vergüenza e iras también.
0: Pero
1: iras,
0: las mamás, sí, pueden tener vergüenza, iras, lo que quiera contigo, pero es tu mamá la final.
1: Es que para una madre no hay un hijo malo,
0: claro.
1: No hay un hijo ñengoso,
0: no hay
1: un hijo mocero,
0: no
1: hay un hijo gay. No,
0: aunque
1: no hay,
0: mamá
1: no
0: sí me dijo una vez, mejor te hubieses ahogado cuando eras guambra.
1: Te hubieses ahorcado con mi cordón umbilical.
0: Es que alguna vez yo me había caído en una acequia.
1: Ya, de cara.
0: De cara. Durísimo. De cara me caí.
1: Desde ahí no se ha recuperado.
0: No, ya. No, no. Mi mamá dice, mejor dejaste que te mueres ahí, como estás ganando con esta vida que llevas hoy día.
1: Eso sí. Ya,
0: haciendo sufrir a tus hijos, haciendo sufrir a nosotros, a todo el mundo. Ya, entonces, señoras y señores, ¿qué opina usted entonces? ¿Sí llevó las flores amarillas a su casa?
1: No, y la típica
0: porque hay
1: chica.
0: Hay personas que son casadas y reciben flores.
1: ¿Qué es eso?
0: ¿Tu esposa no recibiría una flor ahí en el trabajo?
1: No. Pues pura mujer nomás ahí.
0: ¿Y si recibió? ¿Qué hicieras tú?
1: Yo nada, Dios le pague. Significa que está bonita y que hay alguien más también.
0: No, hay que ponerse pilas.
1: No me he casado con una fea.
0: Y hay que ponerse pilas, ¿sí o no?
1: En todo caso, se la lleva, yo regreso a vivir con mi mamá, ya está.
0: Y el Trotsky, bueno. Con el Trotsky en el mismo cuarto. Y el Trotsky ya tiene que irse de ahí. ¿Qué está haciendo ahí?
1: Está apestando el muchacho ahí.
0: Bueno, señores, entonces vamos a la pausa y volvemos enseguida porque hoy es martes.
1: Martes de Longazos. Hacemos transmisión en TikTok Live y que te vea solo uno.
0: No, Longazos. Ya volvemos, Longazos, no se gran.
7: Hacemos transmisión.
1: Hagámosla.
0: Hagámosla en el.
1: Vayan a Radio Estelar, a TikTok de Radio Estelar. Ruédate.
0: Que molesta, a mí no me gusta, pero dale, ya.

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1: Estamos de retorno. Muchísimas gracias a toda la gente que en ese momento está conectada a través de la página de TikTok de Radio Estelar. Vaya, vaya, para que nos pueda conocer. Los que tienen curiosidad en conocer cómo será John Salchichón.
3: Mire, estas caras de año viejo que tenemos todos.
1: ¿Cómo será el camarón? ¿Cómo será? Bueno, el cangrejo si le conoce.
3: Sí, el cangrejo.
1: Él pasa haciendo transmisiones.
3: Pero el cangrejo no es como sale en TikTok. Él sí abusa de los filtros.
1: ¿Pusiste filtro para tu cámara?
3: Diga la verdad.
4: Está tal y cual cómodo.
1: Estás hermoso aquí en la. Estoy viendo en el celular, estás hermoso. Alzo la cabeza y veo otras personas.
3: Verdaderamente, yo acepto mi fealdad, no tengo problemas ni complejos.
1: Oiga, ¿qué tal es, Víctor?
4: A ver, déjame ver.
3: Verá cómo se le. Lo que está la nariz respingada en TikTok.
1: Hay cómo. Oiga, no hay cómo. Déjala ahí.
4: No está con filtro.
1: Nah, dejémosla ahí, señores. Hoy, martes, tenemos el martes de ¡Longazos!
3: Confirma el longo de Juan Carlos Pacheco, manda un audio.
1: Oiga, si eres de los que... esto vi ayer en el bus.
3: ¿Ya?
1: Si eres de los que pone la tarjeta del bus en el celular.
4: Ya. ¡Longazo!
3: Pegando el teléfono.
1: Claro, y va para ahí al... Está con una llamada. Espera un ratito, voy a pagar el bus.
4: ¡Longazo!
1: Gracias.
4: ¡Longazo, mi!
3: Si eres de los que va al dentista... Verá, a ver, primero el contexto.
1: Ajá.
3: ¿Qué dice el dentista? Mínimo 2 veces al año, una visita regular, es decir, cada 6 meses.
1: Ajá.
3: Es lo recomendado. Pero, si eres de los que va al dentista cuando la muela ya esté chueco, el diente negro o las encías botando pus.
1: No,
3: longazo, mijo, ya te huele la boca peor que el hocico de un perro.
1: Y un aliento, Diosito.
3: ¿Oliendo a dragón?
1: No joda, mijo. A mí me ha tocado oler a veces de esas cosas. Horrible.
3: En la radio anterior.
1: Y eso que no soy. Odontólogo. Si eres de los que, en vez de tener un toma todo,
3: ¿ya?,
1: para servirte tu agüita, reciclas una botella de cola, ven.
3: Y no, y hay. Y más longo si es la botella de agua, la Ecoflex.
1: Longas. Aquí está, vean, para que los que están en TikTok vean mi toma todo.
3: Si ya vas más de 5 años sin matricular tu carro, solo porque no has pagado las multas de velocidad.
1: Longa.
3: Y todavía publica en Marketplace. Ajá. El carro que normalmente vale unos 8,000 en 4,000.
1: No,
3: y abajo pone detalle, vendo este precio por la. Tiene $3,000 en multas.
1: No. Si eres de los que se pone pantalón bien apegado, hecho tubo.
3: Chancando los toctes.
1: Y aparte no tienes cuerpo y caminas como Robocop. Longa.
3: No tiene cuerpo de.
2: Diego Chalco.
3: Cuerpo de lado en cono. Hecho bola arriba y patas flacas.
1: ¿Se acuerda que en la otra radio había un pana que le hacían helado Salcedo?
3: Sí.
1: Sí, porque era chiquito,
3: gordo, ancho. Y andaba de colores. ¡Canta, gallito, canta!
1: Helado Salcedo.
3: Si fuiste al nuevo mall que hay aquí en Cuenca, solo el día de la inauguración de la novelería haciendo fila como sonso, y ya nunca más volviste a ir porque no te alcanza la plata.
1: ¡Longazo, mijo! Si eres de los que se va a un restaurante por impresionarle a tu pelada, y va a un restaurante caro, entra y pregunta el precio, sale nomás. ¡Longazo!
3: No.
1: Vamos nomás, ya se ha acabado la comida.
3: Si comes queso o embutidos solo cuando dan pruebas gratis en el supermercado.
1: ¡Longazo!
3: Se pega la pelada esa. Siempre hay una chica extranjera guapa,
1: claro,
3: en mini, la impulsadora.
1: Ajá.
3: Y hecho el tonto, va y le quita los trozos de esos gratis de las degustaciones.
1: Eso.
3: De embutidos o queso. Y en su vida vuelve a comer eso.
1: ¡Longazo! Si eres de los que supuestamente se pone gafas y dice, ay no, son lentes.
4: Longa.
3: Y son las gafas que valen $2 afuera del estadio.
1: Solo he hecho cambio a los cristales nomás.
5: Longa. 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
3: Si vas a la piscina con un solo calzoncillo y regresas puesto ese mismo calzoncillo mojadito a la casa.
1: Longa.
3: Pues te cae hongo ahí.
4: Salchichón.
3: En cabeza de hongo.
1: Para las chicas, si eres de las que se toma una foto para subir a redes sacando el rabito. Longa.
3: Longaza y grilla.
1: Longaza.
3: ¿Por qué andas sacando punta ahí lo que no tiene?
1: Se van al gym, se toman una foto.
3: En el espejo del gimnasio.
1: Los pompis.
3: Con la licra ahorcándole ahí.
1: ¿Por qué lo hacen? Y luego dicen, me acosan mucho.
3: No, de mí para mí, con todo mi amor. Esas fotos son para mí. Dice.
1: Soy la amada de Cristo.
3: La guerrera favorita de Dios.
1: La guerrera favorita.
3: La empoderada. Si te crees influencer solo porque subes TikToks bailando como Sonso.
1: Longaza.
3: Y solo música chichera. No habrá más, brothers. Longas.
1: Si eres de los que se pone ropa militar para parecerse un teniente y más pareces tanque de guerra. Longazo.
3: No está chistoso cuando.
1: John Salchichón.
3: No, a mí por el pelo y la poca barba parezco guerrillero. Si te vas donde las cariñosas, donde las chiquillas. Compras una biela y esa biela le haces durar 2 horas para tomarte. Hecho chicha esa biela y vos viendo el show. Longa.
5: Juan Diego Chalco.
1: ¿Te crees hecho el aniñado? Y tienes el carro más sucio que tu vida. Longazo.
3: ¿Otra vez Juan Diego Chalco?
1: No, yo no tengo carro, mejor.
5: Juan Diego Chalco.
1: Ya no tengo carro, estoy diciendo.
3: Le quitaron por sucio.
4: Carro ni casa.
1: No tengo nada.
3: Si le regalaste flores amarillas a tu pareja y ella subió una foto solo de las flores, pero no tuya ni de tu tarjeta.
1: Longa.
3: Y encima, cachudo. Sucio. Abre los ojos, ahí no es.
1: ¿Hasta cuándo?
3: Al otro le afloja sin que le dé flores.
1: Exacto.
3: Y a vos te tiene como Shumsho ahí dándole flores, galletas, poemas, chocolates. Vos desviviéndote, dándole serenatas.
1: No.
3: Y el otro dándole contra la pared.
1: No, joder.
3: Longazo.
1: Longazo. Si eres de los que se amarra la casaca del colegio en la cintura.
4: Longazo. Longo, horrible.
3: Si eres de los que va a los velorios solo para embutirte las biscotelas, las rosquitas o galletas con café puro.
1: Longazo.
3: Hoy entra al velorio el desgraciado. No saluda ni a los dolientes, no da el pésame, pero ya está ahí en el barrio.
1: Ya, ya está, dale.
3: Lleva hasta para llevar en la funda.
1: Sí, cafecito, dice.
3: Si eres de los que defienden a muerte un equipo de fútbol.

0: con la suspensión baja. Y todavía aros, fórmula, entre comillas.
1: No, no.
0: Con gas.
1: Oye, si eres de los que en vez de shampoo utiliza jaboncillo para bañarse, para lavarse la cabecita.
0: Longa.
2: Ese pelo. Cangrejo,
0: DJ. Razón tienes, el pelo parece muñeco. Si subes fotos. Subes fotos haciendo lámpara de tu moto china sacada a 72 meses plazo en un almacén de dudosa procedencia.
1: Longazo. Si eres de los que te gusta tomarse fotos selfies en la foto del espejo de tu cuarto.
0: En la foto del espejo.
1: El espejo más sucio que tu vida. Longazo.
0: No, el espejo limpio. Puro, salpicados de espinilla.
1: Claro. Y la parte de atrás.
3: Tu conciencia, Juan Diego.
1: Y la cama descendida. Longazo.
0: Muchachos, buenos días. Activados, dice Martes de Longazos. Ir con toda la emoción de presentar a Ángel Guaraca. Y ves que ese longo no te para bola. Y llegas criticando el lunes de la radio diciendo que te cae mal. Sí, a ti te digo, Juan Diego Chalco, eso es el longazo. Ricky Sarmiento.
1: Sí, Ricky Sarmiento.
0: Dice, vayan a TikTok, dicen esos longazos, como si los demás tuviéramos nada que hacer. Dice, longazos, muchpas, déjenos trabajar, Ricky Sarmiento.
1: Trabaje, pues.
0: ¿Y si eres, qué trabajas?
1: Si eres de los que saca a pasear a tu perro y en vez de collar le llevas con una soga. Longa.
2: John Salchichón.
1: Y le critica que está bolsón. Longa.
0: Yo no le llevo con soga a mi perro, tiene correíta con...
1: No, pero el perro al gozo.
0: Estaba con cadena.
1: ¿Cadena? No,
0: era cadena de ferretería.
1: Ay, ay,
0: solo
1: ay,
0: ay. Llevar con soga, que es puerco, que no, es serio. No,
1: solo
0: es,
1: pero parecía soga.
0: Johnny Beltrán dice.
1: ¿Qué dice Johnny Beltrán?
0: Criticándome en TikTok, si te crees influencer solo por caminar por Ordóñez Lazo grabando tus tonteras, longazo. Dice.
1: Longazo. ¿Qué quiere Johnny Beltrán?
0: No sé, si eres de los que pides tarjeta del bus para pagarle a tu moza, diga Juan Diego, dice. Algo haya visto Johnny Beltrán. Algo haya visto.
1: Es mentiroso. Ah, es mentiroso, oh, es mentiroso. Sí, no. Sí, le encanta hacer un blasfemo.
0: Si eres de los que cría hijos ajenos y los organizas fiestas.
1: Longa,
0: y que te digan papi y ninguno es tu hijo, longa.
1: Soy
0: Johnny Beltrán.
1: Papá, ¿de cuántos dice?
0: De cuatro.
1: Y todos de diferente papá. Eso ya no es longazo.
0: Entonces.
1: Son sazo.
0: Aquí hay para todos, Johnny Beltrán.
1: Ya ves, Johnny Beltrán.
0: No moleste, que aquí le molestamos. Suave, dice.
1: Vamos al corte, ya volvemos enseguida, sí, no se vayan.
0: Y la gente del bus viéndole, ¿no, Johnny Beltrán?
1: Ya volvemos, no se vayan. Enseguida estamos de vuelta con Martes de Longazo.
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2: ¡Qué maravillosa mañana, señores! Estamos de retorno, 10:26 y vamos a proseguir en este martes de
3: Longazo.
2: Longazo.
3: Longazo.
2: Si eres de los que te gusta tomar agua o café haciendo así, longazo.
1: Ahí es.
2: Long.
1: Ahí es que me invitaron a tomar cocoa a mis abuelos.
2: Ya. Yeah.
1: Cocoa. ¿Cómo para decirles?
2: La cocoita, los abuelitos así.
1: Con la cuchara.
2: No, joder.
1: Francisco desde Estados Unidos, saludos, trío de longazos. Si mandas saludos, pero no participas con tu interacción.
2: Longazo.
1: Tenemos audios, mi querido Juan Diego Chalco.
2: ¿Qué es el pan del Francisco? Hola, Francisco, ¿cómo vas? Vamos a escuchar los audios. Hola, buenos días, dele.
4: Qué feos longazos. Oye, más entro a TikTok queriendo llevarme una sorpresa. Total, la única sorpresa que veo es la siguiente canción. Porque el John si la tiene chiquita, llegó de último a la conquista.
1: El John sí la tiene chiquita. ¿Cómo es eso? Eso no se ve en TikTok.
2: Vamos ahí, siguiente audio. Hola, buenos días, dele.
5: Ay, de mí no me van a estar hablando. Solo porque me puse así medio sacando un poquito lo que Dios me ha dado para dar las espumigas por nuestro aniversario. En donde ya sale.
2: Hola, dele.
6: Si eres del que criticaba al gordito bicho que andaba bolsón y ahora tú estás por el mismo camino. Longazo, mijo. John Sachicho.
1: Pero a mí me faltan años luz. Mucho. Para llegar a eso.
2: A ver, para llegar al nivel de nuestro querido amigo Vicente Marocho, le falta mucho. Es el doble.
1: No,
2: es el doble. ¿Cuántos años? Si quieren unos 3 años, pero bien descuidado. O sea, comer lo que le pongan.
1: Claro, y no dormir después de comer, claro. No caminar. No.
2: Todo lo que le pongan en la llanta, comer. Suficiente.
1: En el plato de caucho.
7: Hola. Se llama mecánico y estás viendo videos en YouTube de cómo desarmar y armar las cosas.
2: Longazo. Hola.
8: Saludos, joven salchichón. ¿Qué dice Juan Diego Chalco, camarón sucio? ¿Qué
2: hola.
8: Dice Cangrejito? Buenos días.
9: Hola.
8: Llegar a la estelar jalado, un micrófono y un pedestal. Longazo. DJ Capibara.
2: Porque ayer estábamos sin micrófono. El DJ Capibara se trajo su micrófono para trabajar allá.
1: ¡Ah, caramba!
2: Le encanta trabajar.
1: No sería longazo, sería precavido en todo caso.
2: Sí.
1: ¡Qué hombre!
2: Un hombre trabajador sería.
1: Sí.
2: Vamos, siguiente audio. Hola, buenos días.
10: Hey, DJ Cangrejito. Mejor
2: devuelve
10: el micrófono. Están haciendo falta en
2: la
10: estelar.
2: Prometa,
10: mi rey. Saludos.
2: Cangrejo se ha llevado el micrófono. Hola.
11: Ser tacaño, no gastaste unos $15 en un ramo de flores. Te arrancas unas flores de tilo. Compras un spray de dólar amarillo y le pintas y le das a tu ñora. Longazo.
2: Yum, salchichón.
1: Y con spray amarillo. ¿Qué es eso?
2: ¿Dónde
1: vieron? Qué vergüenza. Ahora sí le puedo decir. Qué vergüenza, qué bochorno. Sí, si huyes del país, con el pretexto de que estás enfermo. Yeah. Pero es para que no te metan juicio. Longa. Qué vergüenza. Digo, longazo,
2: no digamos nada, no digamos nada. En temas políticos mejor nos metamos. A ver, deme leyenda ese, por favor.
1: Deme leyenda.
2: Por favor, es hágame el favor de darme leyenda.
1: Hola, chicos, buenos días. ¿Cómo son groseros? ¿Cómo maltratan a mi bichi? Bichi es con B pequeña, no con B grande. Oh. No importa que esté gordito, es que no está gordo, está obeso.
2: No, eso es demasiado.
1: Pero está guapo, dice. Un jajaja, un lindo día. Mis chicos, sigan adelante.
2: O sea, eso ya es una enfermedad, eso.
1: Claro, eso es un problema de salud pública, en realidad. El sobrepeso es.
2: Y si usted le quiere,
1: es el mal del siglo. Si le quiere, no le haga daño y mande al gimnasio.
2: Claro, si usted le quiere, además le iré llevando a un médico para
1: que. Al nutricionista.
2: Claro, alguna cosa.
1: Si eres de los que van al nutricionista y te dice no coma pan de harina blanca, coma pan integral. Claro. Y te tragas ocho integrales. Encima glotón.
2: No. Si eres de los que van a un restaurante y te ponen cubiertos y ahora pides una cuchara.
1: Longas. Si eres de los que va al doctor y le haces la típica pregunta. Oye, ¿y puedo o no puedo tomar? Longa.
2: Y adelante de la esposa.
1: Delante de la ñora.
2: Y sigue solo. Claro.
1: Oye, y lo otro, ¿sí? ¿Cómo?
2: Ese sí, pero
1: cuando,
2: ya no.
1: Y cuando va solo. Oye, sí puede ir todavía donde la chiquilla. Ah, sí puedes. Siempre y cuando sea con protección, sí puede.
2: Si eres de los que ya eres viejo y te da miedo las inyecciones.
1: Longazo. No, a si ver. Eres de los que es adicto al tabaco. Ajá. Ya, bacán. Pero coge la colilla, bota en la vereda y pisa.
2: Longas.
1: Oye, ñaño, parece y basureros.
2: Ya, longo y puerco. Hola.
1: Juan Pablo Murillo.
9: Si te pones a criticar a un buen alcalde y tú no has sido ni presidente del agua o de junta del curso, longazo, mijo.
2: Longas.
1: ¿Quién es el bravo?
2: ¿Y dónde está el mejor?
1: ¿Dónde está el chiste?
2: ¿Y dónde está el mejor alcalde? No le veo.
1: Y espérese, por acá voy a repetir el libreto que me mandé al principio. Y el libreto decía lo siguiente.
2: Oiga, dice, tranquilos chicos, que en poco tiempo no lo van a reconocer, dice.
1: Oh.
2: Se va a hacer la manga gástrica.
1: Le repito a mi pana, si eres de los que defienden a muerte a un político, a un equipo de fútbol, o a un santo y peleas por ellos,
2: longas.
1: Oiga, y ahí le estamos dando algo. ¿Quién era el de él?
2: Don Jordan. Y el alcalde que dice que ha sido bueno, ni el conoce. Ni en pelea de pelo,
1: no sé. Este es buena. Manda por acá el Trotsky Bustos. Si juegas fútbol en la cancha de Sayauzí, en esa cancha de tierra, y te pones los pupos de fierro, longas y de paso malo.
2: Mira lo que envía acá. Juan Diego Charco dice: toma huevo. Dice. Oiga, está buenísimo los stickers que nos están haciendo los amigos. Muchísimas gracias.
1: Dios le pague la creatividad.
2: Con Freddy Villa.
1: Si eres un desocupado que se pone a hacer stickers de las fotos y videos de los dueños de la mañana, longas. Y trabaja, ñaño, estamos longazo. En horario laboral.
2: Longas.
1: O sea, date zona, son martes 10:30 de la mañana y tienes tiempo.
2: Lo que
1: de
2: nos han hecho con ojos de drogos.
1: Si me vas y me pones ojos de drogo en las fotos, longas.
2: Iván Ceballos.
1: No, yo le hacía al alcohol, si le hacía, pero no a la sustancia.
2: Si eres de los que cuando estás desocupado te pones la mano en la mejilla, te metes el dedo en la nariz, te sacas los mocos, te das una bolita
1: y botas y la tinas al foco.
2: Longas. Longo, pues.
1: Si eres de los que tiene la casa puro telarañas.
2: Ajá.
1: Y dices, no, es que pobres arañitas, no hay que matar ni destruir su hábitat. Longas, encima puerco.
0: Juan Diego Chalco.
2: Si eres de las que utiliza puperas y debajo de la pupera tienes una guatota. Longas.
1: Como dice mi tío, se te ve la olla de mote. Si te pones piercing en el pupo y ese pupo negro, sucio, con pelusas.
2: Si eres de las que por economizar no compras un tinte para hacerte suca y te pones oxigenada.
1: Agua oxigenada.
2: Longas. ¿No? Más parece pájaro de colores.
1: Esos pollos que vendían afuera de la escuela, ¿se acuerda?
2: Sí, sí, sí.
1: Esos pollitos pintados.
2: Esos que le llevabas y más tarde se morían. Hola, buenos días.
9: No. Oiga, mijín. Hacerse creer que son los número uno de la chicha, longas.
1: Ya, ser chichero nomás, Dios, longas. Ahí nomás, ya.
2: Ya, si eres panzón y te pones camisetas ajustadas, longazo, salchichas.
1: No,
2: ahí
1: no
2: está, hasta la foto. Lo que pasa es que ya no le entran las camisetas.
1: Claro, es de cuando era joven.
2: Si te pones un collar de bala, de fusil, longas. Y tienes una ojerota, longazo.
12: Salchichón, devuelva la bala de la carabina de mi abuelo.
1: Dile a tu abuelo que se coma paloma.
2: Señores, en el siguiente bloque vamos con el super combate estelar.
1: El tú a tú.
2: Se viene, señores. En la semana anterior, John Salchichón
1: ganó.
2: Yo gané
1: con mi salsita clásica, salsita. De pronto, tal vez, pues, a lo mejor.
13: Sale la salsita antigua, la propia.
2: Sí, sí, vamos con la misma salsa.
13: Dígase, llámese. Ajá. Héctor Lavoe, Rubén Blades, Willy Colón, ya. Maelo Ruiz.
2: Clásicas, hablamos de salsa clásica. ¿Cómo se
13: llama? Jerry Rivera. Ajá. Orquesta Guayacán, Matecaña. Ya. Esas, ya.
2: Por favor, escucharán bien.
13: No me estará poniendo corazón de acero.
2: No, no, esas canciones son nuevas. Oiga.
13: Salsa choque.
2: Y aparte, hoy yo vengo con una nueva propuesta. Ya la chicha longa ya perdió.
13: ¿Ya qué va a pedir hoy día Juan Diego Chalco?
2: Yo voy a pedir.
13: Sospréndame.
2: Yo voy a pedir reggaetón old school.
13: Ay, ay, ay. Eso no, va a pedir. Pero ellos decían reggaetón school.
2: Ya, reggaetón school voy a pedir hoy día.
13: No, es reggaetón old school. Que significa old, viejo, ajá, antiguo, school, escuela. Así reggaetón que... de la vieja escuela.
2: Ya.
13: Pero reggaetón school.
2: No, no.
13: Ya tantos old años en radio school. Y no.
2: Ya, eso entiendo. Voy a pedir yo, cangrejito, o sea, música.
13: No, cangrejo es experto en reggaetón.
2: En eso sí. Vamos a hacer entonces, vamos a hacer
13: el último. Es experto en reggaetón y en vacilas con Britan. Usted es campeón.
14: No. Si eres de los que no leen los mensajes porque te chacan longazo, salpichón.
13: Del que no lee, dice.
2: No, no, eres el que te envió un mensaje, ya chacas, longazo.
13: Ah, dele.
2: Pero ya sabe que aquí se le hacemos algo.
13: A mí me dan uno, yo les doy tres.
2: Por ejemplo, Johnny Beltrán nos envió algo de un longazo. Le hicimos leña, mejor palo,
13: se fue. Ya me bloqueó. Me dice, bloqueado por Manavale.
15: El TikTok.
2: ¿Qué pasa con el TikTok?
15: Despidámonos.
2: Ah, despidámonos. Despídete,
13: John. Ah, de la gente de TokTik, de tu radio estelar, Dios le pague, nos han visto, nos han conocido. Disculparán, así somos. Somos claro, lo que somos, feos, morenos, feitos, gordos.
2: Feitos somos.
13: Y que, con los dientes chuecos. Pero ahí donde ven, estos dos panas son moserísimos. Oh.
2: No, ya no, yo le estoy bajando ya el ritmo. Ya. El cangrejo está cogiendo mis pasos.
13: El cangrejo es la nueva generación.
2: Le dejo chance a las futuras estrellas.
13: Juan Diego es el old school de la mocería.
2: Gracias a la gente de TikTok, gracias. Vamos a seguir con otro audio más. Hola, volante,
16: seguido. Si eres de los que van los fines de semana a los eventos y la señora de la fiesta se le olvidó darte el recuerdo de la bautizada. Y tú dices, señor, regale un recuerdito.
13: ¡Longazo! A mí ni que me den.
2: ¿Cómo van a pedir eso?
13: A mí no, a mí ni que me den.
2: Regale un hito y llegas a la casa y botas.
13: No, yo no soy para eso.
2: Hola, hola.
17: Como tienes el pelo necio y para que te crees que el pelo te empiezas a hacer el peinado, chepita, longazo.
13: Sí, ¿para quién va? Pues eso.
2: No sé, ¿para quién será?
13: Gorra, yo no me peino.
2: Nadie, yo tampoco lo me peino.
13: Juan Diego tiene el peinado de Lamelo.
2: Ajá.
13: Y el cangrejo tiene el peinado de Jimmy Neutron.
2: John Salchichón tiene el corte de la.
15: De la. ¿Cómo
2: de la Dora.
15: La Polita.
2: No, de la Dora. Vamos al corte, ya volvemos, tarde. Señores, con el combate estelar. Tarde, salsa mama. Romántica versus.
13: Salsa
2: reggaetón.
13: Antigua, salsa antigua. Clásica.
2: No versus saldrá. Reggaetón.
1: Reggaetón, no les conviene. Ya regresamos. Vamos, estamos en la programación Ganso.
2: ¡Ya! Volvemos.
13: Excelente, muy bien, claro que sí. Niño cangrejín.

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0: Nuevamente, señoras y señores, nos enfrentamos en este cuadrilátero estelar 99.3. Se viene el super combate estelar. Llegó el momento que estabas esperando. Se encienden los parlantes, se calienta la cabina y comienza el super combate estelar en la esquina número uno. Color verde le vamos a poner hoy día.
1: ¡Sí! Muchas gracias, compañerito, el color verde. Verde esperanza, prohibido vivir, compañero.
0: Cállese, no diga eso, no diga sandeces, señor.
1: Usted no diga sandeces, no sea malcriado, señor periodista, vaya, saque su título de comunicador primero.
0: Ah, señor, usted aquí, no sea malito, calladito, se ve mejor.
1: ¿Qué título tiene Juan Diego Chalco?
0: Yo soy tecnólogo en locución.
1: Y vendedor de espumillas.
0: Aquí está John Salchichón para presentarles Salsa Clásica.
2: Salsa.
0: Linda música. Y en la esquina número 2, color... ¿Qué color me pongo?
1: Kaki.
0: Yo soy color kaki.
1: Kaki.
0: Ya, color kaki, listo para darle la chulla al señor John Salchichón con Reggaeton Old School. Empieza el combate, señores.
1: Ambas son músicas de nightclub.
0: Del cangrejo.
1: Ambas son música de sitio de diversión nocturna de caballero.
0: El ya. Cangrejo aquí,
1: para no,
0: señores.
1: Para no ser grosero.
0: No hay que explicarle, no hay que
1: para decirle. Para no decir chongo.
0: No hay que decirle, pon esta, nada.
1: No, el cangrejo.
0: Solito.
1: Hoy se va a dar lija.
0: Señor cangrejo, usted es el árbitro, por favor. ¿Con qué vamos a arrancar?
1: Tengo miedo.
0: ¡Venga!
3: ¡Oye! Y en la rutina de la vida estamos.
1: Esa salsita.
0: Salsita clásica, sonando bonito.
1: Al son del tren se llama esa canción.
0: Avanzamos en la programación, ganso.
1: Fruco y sus pesos.
0: Páreme la mano.
2: Oye, ya para.

0: piden a favor de la salsa. Ya, ver, ya somos. Ya The Latin uno. Brothers buscándote, dice.
1: Linda canción.
0: Ahí está.
1: La pegaste.
0: La pegaste.

0: güey.
1: Le apoyo al Cangrejo Sucio. Camarón Sucio, vamos con el reggaetón old school.
0: Vamos con el reggaetón 1.
2: Te dije, mijín, porfa, ahí hoy le apoyo a mi pana el gordo salchichón.
0: 1-1.
2: La canción del gran combo de Puerto Rico, Ojo Chino. Saludos, mis amigos de la Estelar.
0: Gracias, 1-1, vamos.
3: ¿Qué más, mi hermano? ¿Cómo están, mi hermano? Y ayúdame con la salsita Cabaño Viejo de las Sabanas, porque es así como mi compa, hermana Vale, que dice, madre santísima, y a mí, porque ya estoy con las corobitas, y ya me van a botar de ahí del potreo. Saludos, mi hermano.
4: Y sí tiene las muelas de Caballo Viejo, así feísimas, torcidotas.
0: Y ya está 2-1, vamos, otro más, L.
5: Esta vez me voy con... Que yo tengo la escuela dentro del padre.
0: 2-2, vamos.
6: ¿Qué tal, amigos de la radio estelar? Yo estoy con la lisura. Te fuiste de Ozuna, por favor.
0: Te fuiste.
4: Pero Ozuna no es old school.
0: No, no, ese es nuevo, mijo.
4: Old school es claro. Daddy Yankee, Don Omar,
0: clásico, Héctor, amigo, Tito, clásico. Háblese, el Dross que tenía
4: Chris
0: que ser.
4: Chris Ángel.
0: Es a ver, ¿cómo estamos ahí?
4: Ivy Queen.
0: 3-2, verás.
4: Pero como siempre, mi fan número uno, ¿quién, mi querida quién? Sacrosanta madre, del grupo Nietzsche Sin Sentimientos.
0: Ya, linda canción. 3-3.
4: Mi mamá, como siempre.
0: 3-3, tío Camarón.
4: El voto de la mamá vale 2.
0: ¿Qué?
4: ¿Qué locura fue enamorarme de ti, de Eddie Santiago?
0: Ya le voy a llamar a mi mamá también que vote.
4: No, pero tío Camarón. Su mamá de pedir las hermanas Mendoza Sangurina.
0: Los hermanos muelan.
4: Su mamá de pedirle el dúo Benítez y Valencia.
0: Hola, tío Camarón, un reggaetón clásico, Candy, dedicado para Daniela en la Católica desde Azogues.
4: ¿Candil?
0: No, no, Candy.
4: Ah, Candy.
0: No, para Daniela.
4: Ella sí es old school de estas, pero bien old school.
0: Oiga, para Daniela en la Católica desde de Azogues, un abrazo para ella. Hola, vamos ahí, otro más.
6: Habla, oye, salchicho, pregúntale veras al Cangrejo, si la canción creo que tiene como 15 años, mijo.
4: La de Ozuna.
0: ¿Qué canción? O sea, ¿entra dentro de la clásica esa canción Ozuna o no?
7: Hoy en día sí.
4: O sea, me estás diciendo que algo de hace 15 años.
0: No, no, Ozuna no puede entrar. No, no.
7: Yo hace creo que sería del 2000 para abajo.
0: Claro.
4: No, ellos tampoco, sí. del 2010 para abajo.
0: Ya.
4: Claro, por ejemplo, clásicos son 80s y 90s.
0: Claro.
4: Y el reggaetón old school es del 2000, 2005.
7: Entonces siempre fuiste.
0: Fuiste.
4: Oiga, ya parece un programa de chicha del mediodía de la radio.
0: Saludos.
3: Fuiste el amor de mi vida. No estarás.
4: Ahí oiga, hablan así porque no vamos? Tienen, porque no tienen educación.
0: ¿Cómo son los votos?
4: Cangrejo es ingeniero.
0: Claro, yo no sé por qué hablas así.
4: No sé cómo hizo la tesis.
0: Ahí no le paran bola, creo es. No creo que le paran bola. No. Si dices viniste.
7: Me creo que
0: fuiste. No, no es cierto. Ah. No te paran bola eso en la sustentación.
7: No, claro.
0: Entonces, ¿qué ha pasado?
4: ¿Cómo se graduó?
7: Ya me he olvidado ya.
0: Ya es por
4: llevarse con... Y su compañera locutora no le enseñará. Oye, tampoco sabe dónde se para.
0: Tampoco sabe nada. Saludos, muchachos, reportando sintonía para el duelo estelar. Esta semana me dio pena escucharle al Camarón. Quedó hecho muspa, sin apoyo. Hoy le toca, le apoyo al Camarón Sucio, dice ya. Muchas gracias. A ver, ¿cómo estamos de voz?
4: Bastante a poco.
0: Ya, vamos a ver, tengo más audio. Hola.
6: ¿Cómo andamos? Muy buenos días. Reggaetón old school, si no te tengo de niga. Pila de ahí.
0: Yo creo que tengo 5 ya.
4: Eso sí es antiguo.
0: 5-3.
1: Ven poniendo la cachotita, los dos discípulos, ya saben, el reggaetón old school.
0: 6.
2: Camaroncito, por favor, ayúdame con el reggaetón old school. Don Sella, por favor, sí, yo te apoyo a ti, Camarón Sucio.
4: ¿Quién es el Don Sella? ¿Es gracias, el sellador acaso?
0: Gracias, no. A ver, tengo más audios, más mensajes, a ver, bueno. Vamos ahí con música, señor Cangrejito.

0: 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Dale pues, mijo.
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0: Apoyo a Don Camarón. Métale flow. A ver, dice...
2: Lo lea bien, pues.
0: Y me falta la caja de cambios para el Aveo Cangrejo. Gracias, gracias,
2: amigos. La caja de cambios.
0: Mucho.
2: Eso ya es ambición. Ya.
0: Mira, mira, mira.
2: Acá mi pan es asesorista. Rúdate y, oiga, como siempre, mi mamá apoyándome, porque nadie más me apoya el día de hoy.
0: Pero está pegadita a ti, mira, ve.
2: Mi hijito dice, Willy Colón, la canción gitana, o de Oscar de León, llorarás. Mi madrecita.
0: La señora está más emocionada que
2: ¿quién? En vista de que hoy los mensajes no han estado a favor mío. Ajá. Hay mucho batracio, mucho ñengoso, mucho gogotero, mucho ñero, yeah, a favor de este reggaetón que a mí no me gusta.
0: No seas bonito. El reggaetón old school es...
2: No me gusta.
0: Es rico. Me encanta.
2: Me acuerdo las primeras veces que me asaltaron.
0: Esposa mía dice también, apoyo al camarón, saludos lagartos.
2: ¿Cuándo le ha robado un metalero a usted?
0: Nunca.
2: Pero hay un reggaetonero.
0: Ándale. Pero sí, calamoso.
2: Cuando un rockero viene y se pega con un cuchillo y dice, pelado, sí, pasa el celular.
0: No, sí, me pasó alguna vez.
2: ¿Un rockero?
0: Sí, un rockero. Un rockero. El rockero ha sido choro.
2: ¿Le ha querido hacer a usted sacrificio?
0: No, yo creo que sí, me quería llevarme.
2: Quería sacrificar una virgen al diablo.
3: Una cabra.
0: Un hombre virgen.
2: Una cabra. Sí, tienes cara de chivo viejo.
0: Saludos, lagartos, por favor, la canción Sundada.
2: Canción
0: y simple bandido. Dolero. Soy Iván. Te escuchamos a full volumen en mi tiestito por el Parque Industrial. Un abrazo para mi pana Ivancho. Oiga, a propósito, también saludos para mi pana, el señor Ángel Calle.
2: Señores.
0: Él está
2: bonito,
0: está lejos, pero está sin datos. Lo está escuchando a través
2: lejos,
0: de la
2: aplicación.

0: Una canción clásica a la magia de tus 15 años para la chica que me enamoré de Erlinda.
1: La magia de tus 15 años.
0: Se enamoró de una chica de Erlinda y el hongo de 30 años.
1: No, oye, sin vergüenza. Ya buena. Cambia, tu familia sufre, mandamane.
0: Buena música, cangrejo, control y apoyo al camarón, por favor, la canción. Yo ya te gané, amigo. Llamado de emergencia.
2: Ya, de largo, creo.
0: Mira, y hay más mensajes, amigo. Acá.
1: Uy.
0: Oye, una cantidad de mensajes. Sí. Señorita, está limpiando, debiendo el radio box.
1: Debiendo si las otras radios están prendidas. Señorita.
0: ¿Y ahora qué hacemos? ¿Vamos a otro bloquecito?
1: Ya que ya ganó el reggaetón de
0: para que pueda complacer el cangrejito. Dale, cangrejo.
3: Lo del revolvemos. El reggaetón de la vieja, pero.
1: Bueno.
0: Oye, mano. Solo así tocando niño nosotros cangrejín. Que no pueden hacer otra cosa que
1: hable,
0: tocar.
1: Niño cangrejín.
0: Vamos.
4: De una, tío Chalco, de una.
0: Dale, cangrejo. Métele flow.
4: Ay, ya quiero que venga la compañera nueva. ¿Qué? Que le hagas piso de.
0: Uy.

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1: Estamos de vuelta, señores. Muchísimas gracias. Vamos rapidito con los últimos mensajes que llegaron. Hola, dice muchachos. Y por supuesto, chicos, el último mensaje no vayan a leerlo al aire porque, por favor, estamos nombrando a la competencia. Ya, ya lo voy a leer, tranquilo.
0: No nombre, entonces.
1: Aparece un poco. Vamos unas cosas distintas. Allá. Listo. Muchas gracias, muchas gracias. A ver, ¿qué más tengo acá? Mi gordo tetón. Unita más, una salsa, el preso de Fruco y los tesos. Buenísima esa canción. Y ahí nos envían una foto.
0: La canción del Fruco y los cangrejos. Te saludo desde la prisión.
1: A favor del Cuto Pisco, dice Corazón de Acero. Ya no.
0: No me digas así.
1: Esas canciones no.
0: No, está bien.
1: Corazón de Acero. De acero
0: no. Y no, no me digas no, Cuto Pisco.
1: Entonces.
0: Piti Ruso mejor.
1: Ya, suena mejor así. Le poniendo unita bomba para fincar, dice. Gracias, ya. Berta Inga, saludos muchachos. Les escucho acá en Chicago. Gracias, mi querida Berta. Bendiciones para usted. ¿Qué más tenemos? Angie. Hola, dice, podrían poner unita de Caterine Calma, este dolor. Por favor, chicos, gracias, mi querida Angie. Ricky Sarmiento, buen programa, genial con la interacción. Son los mejores muchachos. De notificando al cangrejo que dice el abogado que $1,000 para sacar a su pandilla de Turi.
0: A su pandilla.
1: Antes de que le trasladen. Saludos, cangrejo, dice antes la que mía.
0: A los panas del cangrejo le manden al encuentro.
1: Mi canción, cangrejo, dice, por favor. Sola de Héctor el Fader, están pidiendo otra
0: canción?
1: Más. De Fader.
0: ¿Cuál, pero?
1: De Fader.
0: ¿Pero cuál canción?
1: De Héctor.
0: Sí, ¿la qué canción? ¿Qué es Sonso? O sea,
3: ¿qué tema?
1: Sola.
3: ¿Qué
1: sola se llama.
0: Dale, ahí mismo, ahí mismo.
1: Sola.
3: ¿Qué Sonso se hace?
1: Al cangrejo le hace zoom. Saludos, lagartos, mi canción es Zundada.
3: Ya la grabamos esa.
1: Ya está, perfecto, Zundada. Dice. Por favor, la salsa Juanito Alimaña de Pedro Navaja. Buenazo.
3: De una.
1: Este combate ha sido casi prácticamente codo a codo.
0: Juanito Alimaña de Pedro Navaja.
1: ¿Cómo se dice? Y Pedro Navaja. Juanito Alimaña y Pedro Navaja.
0: Juanito Alimaña es de Héctor Navoa y Pedro Navaja es de Rubén Blades.
1: Ya, vamos
0: no
1: ahora sí.
0: No se confunda.
1: Vamos ahora sí, cangrejito. Dale las últimas complacencias en el

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0: Gracias, gracias mi pana Ricky Sarmiento. Muchachos, buen programa. Gracias a todos, gracias, gracias por la sintonía del día de hoy. Mañana estamos de retorno nuevamente. Vamos a la parte final ya con mis compañeros. Muchísimas gracias, mi pana John Salchichón.
1: Agradecido con mi pana Brian Fabián, DJ Cangrejo, el cangrejo asfixiado, Juan Diego Charco, el camarón intoxicado, y este lindo público estelar, Dios le pague por ustedes siempre aquí. Amigas y amigos, estoy triste, no he cumplido con mi propuesta de año nuevo. Ajá. Estoy engordando más que el puerco de diciembre.
0: Sí, sí, sí.
1: Y ya quiero que sea 2 de enero.
0: ¿Por qué?
1: Voy a empezar a ir al gimnasio.
0: Otra vez.
1: Conmigo, si es que la gerencia, los compañeros intoxicados y este lindo público estelar lo permite, es desde el día de mañana. Chao, está empezando a volar la semana.
0: Oiga, mijo.
1: Vuela como ustedes cuando sienten cierto aroma a ajo por,
0: oiga,
1: la cabina.
0: Oiga, mijo, usted debe estar bien adobado por dentro, mijo.
1: Es que es del ajo, ya voy como 2 meses y medio tomando
0: sale
1: el ajo.
0: Completamente
1: para...
0: ajo.
1: Claro, bonito, ¿no? Es para. Eso significa, es buena señal de que se están destapando las arterias. Claro. Es que el ajo limpia las arterias.
0: Qué manera de destaparse. Qué manera.
1: Y no solo las arterias, también el intestino. Afloja, relaja las arterias y relaja el esfínter.
0: Oiga, Jonathan dice, ay, pueden quedarse hasta la una, por favor, al Rayleigh, mándenla a la noche. Dice. Es más, hoy ya no viene el Rayleigh, ya no, viene un reemplazo.
1: Claro, está hecho una noche el Rayleigh.
0: Han hecho noche.
1: Él sigue todavía en sábado.
0: Gracias, en la parte final
1: es un,
0: también.
1: Es un viajero del tiempo.
0: El señor Brian Fabián, DJ Cangrejo.
2: Lo peor de todo es que pasa hasta la camisa, loco.
0: El cangrejo, puesto mascarilla. Chao, cangrejito.
2: Muchísimas gracias a todos los oyentes de estelares, a mi querido amigo Juan Diego Chalco y la bomba atómica Salchichón.
0: Mueve rápido, ya quiero irme.
2: Nos vemos,
0: de la cabina.
2: Chao.
0: Cuídense mucho, yo soy Juan Diego Chalco, yo soy el camarón. Ya se viene más adelante el Break Music. Hoy se viene una sorpresa, una compañerita. ¿Qué pasó?
2: A ver. No estaba bien y le saludo.
0: Ah, ya,
1: sí,
0: chévere.
1: Sí,
0: saludos a la chica de rojo, sí, que está aquí también en la parada, sí, de buses. Sí, sí. Aquí estamos, aquí en la parada, es maravilla.
1: Y el cangrejo, ¿verdad?, teniendo carro, no hace la carrera.
0: A ver, vamos al último mensajito, hola.
3: Hey, saludos, mijo, sí. Desintoxicarse.
2: Mueve, mijo.
3: Con ajo. Longazo, mijo.
0: No, es bueno, es
1: no,
0: bueno.
1: No, más longazo es hablar sin saber.
0: Claro.
1: Que el ajo es el mejor limpiador.
0: Lea, lea, sí, lea.
1: Infórmese.
3: Mañana, hoy está que le ponga un corcho
0: en psique
3: al
0: Lediondo
3: ese.
0: Sí, hermano. No,
2: que se coma un pato tanque, loco.
0: Buena, buena.
1: Había otro aparte del pato tanque. El tips.
0: No, un pato tanque mejor. En cada jalada sale aroma. A ver, Trotsky.
3: Muchachos, manden un saludo a Don Alfonsito, que está aquí haciendo los muebles conmigo.
0: Chévere, Don Alfonso.
1: No es Don Alfonso. Entonces, él es de, a ver, les explico, él es de él. Es un vecino de años, es nieto de Don Alfonsito Mendoza,
0: ay,
1: que es el nieto que más se parece.
0: Ah.
1: Ya le encaman notas que es el chico.
0: Ah, por eso le dicen Don Alfonso. Chévere, Don Alfonso, hola.
3: Calla, calla, que el baño ahí del salchichón tiene hecho ahí un atado de eucalipto tierno.
0: Ya todo, de eucalipto. Nos vemos, señores. Soy Juan Diego Chalco, soy el camarón. Mañana volvemos nuevamente. 8

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0: No escucho esa voz peluda, escucho esa voz femenina, voz de mona, voz de costeña, voz de este cuerpito latino caribeño. Esta guayaca, señoras y señores, yo soy Karen Barrera Guayaca y hoy tengo maratón. Sí, señor, hoy tengo maratón. Así como tienen los DJ a veces que se, que los compañeros, ya pues ñaño, ya pues ya, tira colita, me oye, tengo por acá un cachuelito, colita, sea colita. Ahora me tocó a mí, en este martes maravilloso hacer maratón, de aquí me voy hasta las 18 horas. No importa porque la vida es corta, no importa porque hay que acolitar a los compañeros. Así que ya saben, por favor, hoy a bailar con la guayaca, hoy a gozar con la guayaca en esta linda tarde, cuando estás almorzando, estás pegándose terrico almuercito, señores. Pero yo no vengo sola, yo vengo acompañada, nada más y nada menos que de mi querido compañero, conocido como Suneo para mí. Sí, señor, él es Paul Singre.
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0: Ahí estamos, por favor, bienvenidos y bienvenidas. Aquí inicia este programa donde le damos la buena chichita ecuatoriana, la buena musiquita nacional, para que almuerce riquísimo,

bailar. Ya sabes, llegó la hora de sacudir el esqueleto. Aquí por la 99.3. ¿Qué más quieres? Porque aquí empieza la...

comiendo? ¿Una rica sopita de fideo? ¿Un arroz con carne frita? ¿Qué estás haciendo? ¿Qué estás almorzando? Por favor, hazme tener ganas. Quiero tener ganas hoy. ¡Quiero tenerte ganas!

0: que no recibimos. Qué bacán, qué chévere también. No importa, porque la vida es corta, como dice la huellaca.
1: Te voy a molestar, discúlpame, por favor.

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0: Dímelo.
1: Y que viva Sole.
0: Me gusta, señores. Por favor, ¿qué opinas tú? Sé hacer chicha. Lo hago bien. Lo hago más o menos. ¿Qué opinas tú?

0: mujeres que están camellando durísimo, ñaño, durísimo. Para ellas, un saludo inmenso. Una mucha, señores, que dice Ivancito.
1: Buenas tardes, Guayaquita. Señor Chingri, muy buenas tardes, Guayaquita. Sí, es tuya, la chichita. Quiero yo también puedo ser suyo.
0: Me gusta.
1: Además, no voy a estar diciendo tío rey.
0: ¡Ay! Nosotros. ¡Me gusta, señores! ¡Definitivamente!

cómo dice por acá la canción? Por acá me están diciendo, por favor, ponte una de Rockstar cualquiera. Quiero bailar, quiero gozar, dice como la guayaca. ¿Cómo sabes que estoy bailando? ¡Claro que estoy bailando! ¡Claro que estoy moviendo el cuerpito latino caribeño costeñito! Hay que gozar, hay

0: esto que dice Fabiancito.
1: Saludos Guayaca, saludos Paulito Chingre desde acá, desde Pensilvania. Que anime, no importa, cualquiera que anime, pero que el Paulito Chingre siga con esa chicha siempre. Saludos.
0: ¡Eso!

cariño. Lo que quieras te muevo. ¿Qué quieres que te mueva? Cuéntamelo todo. Dímelo. A través del 0995 5622990. ¡Epa! Eso se mueve solito, Peñal.

corazón, Rosita está escuchándonos también. A Jandy Lian, gracias, preciosa, hermosa, bella, divina. A la gente que está reportando sintonía a través del Messenger, ya saben, ya saben. La buena chicha, la buena alegría, la buena algarabía, solo en el Bre.

sintonía a través de, del 099-5642990. Por acá me dicen saludos, Guayaquita, por favor, a la familia.

bueno, reporte sintonía, reporte sintonía. ¿Qué espera? Quiero escucharte, quiero leerte. ¿Dónde estás? ¿Desde dónde me estás escuchando? De pronto estás aquí en el Ecuador. A la gente que está hoy aquí, mi querido Juanito Criollo, también él reportando sintonía. Dice Guayaca, ¿qué haces ahí, hermosura? Ya sabes, yo hago de todo. Hoy me toca maratón. Me voy de largo hasta las 18 horas. Hoy hago chicha, hoy hago clásicos y hoy hago tropical. Solo me falta la rocola. Así que mira, solo la rocola. ¿Qué más puedo hacer? ¿Qué más quieres que haga? Dímelo. Angelito de Sillas, ¿cómo está, precioso de mi vida? Guayaquita, saludos, escuchándote, dice. Acá los New Yorkers, a la gente que está en los New York City, ya sabes. ¡Seguimos!

0: ¿Qué dice Luisito?
1: Buena esa música, mi guayaca. Aquí estoy con mi compañerito, que el man es de Riobamba, pero tres montañas más atrás. Dice que el Chimborazo es vecino del man. Y está aquí que pucha, ya me hace hueco aquí el piso.
0: Saludos, mi querido Luisito Pacheco, y para el compañero que está por ahí. Tranquilo, mi pana. Baile, goce, goce, goce, goce. Aproveche. Aproveche. Estas horas. Estas dos horas de buena música nacional, buena música chichita.

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0: abandonan, cosa más grande de la vida. Mi querido Luisito, ¿qué dice Luisito? ¿Qué dice por acá Luisito? Vamos a ver, vamos a escuchar.
1: Póngase ahí mi guayaca, esa musiquita de la orquesta Bella Luz. Ese tema que es ¿y qué pasó?
0: ¿Y qué pasó?
1: Dedicada para las chicas de fuego.
2: Ah, esa no. Ya puse, ya
1: del cangrejo.
2: El lunes puse esa canción. ¿Qué es, pues? Pautaje. Ya viene el capibara a poner.
0: Eso. ¿Qué es, pues? Pautaje. Pido otrita. Está viendo tantas canciones bonitas. Pido otrita, por favor. Mi querido Edgar, saludos. Dice, chicos, estelar. Qué buenas músicas, qué buenas canciones. Gracias, corazón.

0: Y entonces póngase un rock ahí, un rock ecuatoriano. La de Sin Quispe.
1: Israel, Israel, qué bonito es Israel.
0: Oye, dale suave nomás. Aquí el pana que está al lado mío ya quiere ponerse ya. Anda a ver la java, me dice.
2: Yo lo pepo, mi citrín.

0: ¿Qué dice Luis? ¿Qué dice Luis?
1: Mi rey, aquí escuchándote, mi rey. Aquí a full sintonía, mi hijo rey. ¿Qué dice? Póngale la música, Paulito. Mi rey. A full sintonía, mi rey.
0: Hoy no está mi rey. Hoy no está. De Quito es mi rey.
2: Esa es la música, Umiguayaca. Esa es la música, el gran Héctor Jaramillo. Ya sabe, alumno suyo fue.
0: Qué pobre y triste. ¿Qué dice?
3: ¡Noticia bomba! Oye, Cumeo, ¿no quieres coger el puesto del cangrejo?
0: ¡Este manavale! ¡Saludos, mi querida amiga!
3: ¡Noticia bomba!
0: Por acá, mi querida

0: buenas tardes, buenos días, buenas tardes.
1: No, no, no es original mío.

recordando con esta musiquita ecuatoriana, esta musiquita nacional. Aquel amor que van

0: Leito, en la carretera de los New Yorkers, mi querido Moy Moro. Mire, en la carretera escuchando Estelar, la 99.3, la que se la come a todas, toditas, todas. Sí, señor. A la gente que está en los Estados Unidos, ya saben. A las people que de pronto en este momento están pegándose su break, su lunch, su almuerzo. Almuerzo acá en el Ecuador, en los New Yorkers yo creo que es su lunch. Confirme la confirmación. ¿Es su lunch o no es su lunch? ¿O también es el almuerzo? ¿Cómo se dice ya en los New Yorkers? Tengo que ir aprendiendo. Estoy con planes, entonces tengo que ir aprendiendo inglés, pues ñaño. Una mona no puede ir por allá, imagínate, andando por el mundo sin saber el inglés.
1: ¡Yo! ¡This is your madman!
0: ¡Exacto! ¿Cómo crees tú que me voy a comunicar con la people? ¿Cómo? No, pues ñaño, no, pues. Seguimos 13 con 34 minutos. Con esta nos vamos a la pausa. ¡Dale, pausa! ¡Ay, ay, ay! ¡Esto es música, carajo, eh!

0: WhatsAppito.
1: WhatsAppito Estela 099-56-4290.
2: La gente como mensajera durísimo.
1: 099-56-4290. En cabina. Tú reportas sintonía.
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0: 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Ahí está, quiero mandar un saludo muy especial a mi querida Hildita, la señora que nos prepara los ricos almuerzos acá, el personal de Estelar. Gracias, mi corazón preciosa. Como todos los días, ella ya está enviando, chicos, ahí estoy el almorcito. ¡Qué gran! También a mi querida amiga Paolita, ya en la panadería Paolita. Gracias, mi reina hermosa. Ella es la que nos da el pancito en las tardes. Muchas gracias, mi corazón. Imagínense, uno tiene que tener vecinas, pues. Vecinas de la panadería, de la tienda, del almuerzo, de todo. Uno va a vecinita. Por ejemplo, yo a la vecina de acá de los chimbolitos en las tardes, cuando no hay fósforo en cabina, vecinita, ayude, regale un fosforito, regale. La vecinita ya me anda dando ahí dos fosforitos para que me sirvan.
1: Y así sí, dicen, señor, que quieren salir de pobre.
0: ¿Qué dice mi querido Freddy Villa? Vamos a escucharlo.
2: Guayaquita.
0: Dígamelo.
2: Una mona, para comunicarse con las demás personas, solamente tiene que decir: este es un asalto, arriba las manos, pelado.
0: Oye.

0: Roca.
1: Esta máquina de hablar que va.
0: Te pone en movimiento con la del lagarto.
2: Hasta aquí nos trajo el río, señoras y señores. Sí, señor. Bueno, ha sido un gusto, un placer haberles acompañado aquí en el Break Music. Mientras tanto, ya se viene el cabeceando. Vamos a tener 60 minutitos de la buena musiquita, la buena música tropical, la buena música ochentera, la buena música noventera, la buena hora loca, más claro, ya de una mariluna, sí señor. Ya regresamos con el cabeceando. Mientras tanto, hasta aquí llegó.

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3: Está, silencio. Está durmiendo, ingeniero. Está haciendo bulla a esta hora aquí.
0: Yo sé que te cogió el alimento.
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llegamos, llegamos, señores, ya a los 60 minutos cuando el reloj marca las 14 con 16 minutitos. Estamos ya en el cabeceando, donde te decimos ¡Eva, levanta ese cuerpo vago! ¡Avíspate, mosco! Sí, señora, así te vamos a decir. Es cuando estás, es justo, justo, justo el momento donde estás, que cabeceas, que el almuerzo como que te cogió, que la vitamina te cogió y no sabes qué hacer. Como que vas en

0: estaba ayer. Todo se nublaba después de la bailo.
1: Ya se fue con un
2: pobre cosita fea.
3: Para que sea, ponte a sacar esas pulgas por ahí que se meten de los perros.

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0: 51 minutos. Acaba de aterrizar mi querido Capi Capi. Ya para tomar el turno, la posta de Full Joda. Mientras tanto, hasta aquí, señoras y señores, llegó mi querido Zuneo acompañando a la Guayaquita. Ya saben.
1: Muchas gracias, Cari.
0: Los 60 minutos. Ahora
1: espero,
0: sí,
1: Cari, que todo le vaya en su maratónica.
0: Ya sabe,
1: todo
0: ya
1: bien.
0: Sabe. Yo soy Posi.
1: La vida es bella, tranquila.
0: Yo soy de una, Mariluna.
1: Esa es la actitud.
0: Eso sí me gusta. Señoras y señores, hasta aquí llegamos con el Cabeceando. Por favor, mi querido Zuneo Pauchingredes.
1: Bueno, conmigo hasta el día de mañana. Nos vemos en el Break Music. Ya se viene DJ Capi Beats con los mejores éxitos actuales, reactuales y clásicos. Así que hoy se va a mandar su mini maratónica, señor Capibara.
0: Eso.
1: Muchas gracias. Conmigo hasta el día de mañana. Y sigan escuchando a la Guayac.
0: Gracias, mi querido Zuneo. Espero que le haya gustado camellar conmigo. La primera vez que camella conmigo, ¿no?
1: Sí, en chicha, sí. Sí, no, sí. No es tan quedada como el otro compañero que vino.
0: Hay que ver, hermano, hay que ver. Yo sí para las que sean, todo terreno.
1: Esa es la actitud, el embale más que todo y la buena gana de trabajar.
0: Gracias. Exacto, exacto.
1: Gracias por no dejarme solito y sin lo que suena en el UD.
0: Ya sabe, ya sabe. Bueno, señores, hasta aquí llegamos con este Cabeceando. Ya viene por acá mi querido Capibara y nada más y nada menos que yo mismo.

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0: No, por ahí, ahí está, ahí está. Llegamos, señores y señores, ya estamos por acá. Sigue la huellaca, que sigue. Este es mi tercer round. Mi tercer round. Mi tercero, señores, mi tercera vueltita. Sí, pero yo, esta vez vuelta yo no vengo solita. Ahora vengo acompañado, nada más y nada menos, de mi Capi Capi, como todas las tardes aquí en A Full Joda. Nada más y nada menos, el señor Alejandro Sánchez, el Capi Bueno.
1: Hola, mi querida Guayaquita, ¿qué tal, chicos? Bienvenidos a la 99.3 FM Radio Estelar. Llegamos, esto es Full Joda, chicos. Recuerda, hasta las 18 horas estaremos Full Joda. Full Joda, ¿qué tiene para hoy? Hoy anda de tóxica, le veo.
0: Oiga, hoy ando, ¿yo qué de tóxica? Ando de maratón. Ando desde las 12 del día.
1: Qué bestia, lo que es no tener casa ya.
0: A que vea nomás, a que vea. Así nomás, pero bueno. No, no, ya de aquí, sí, uy, no, no, me va a tocar, pero sí una maratón, pero fuerte, fuerte, fuerte, porque de aquí tengo que volar a Pacha otra vez, bailar otra vez, uy, no, voy a llegar, pero rendida a mi casa.
1: Así
0: rendidita,
1: es.
0: Pero bueno.
1: Pero de vez en cuando es bueno,
0: claro,
1: trabajar.
0: Claro, claro, claro, de vez en, ¿cómo que trabajar? ¿Ves este pobre triste? Todos los días camello y durísimo, ñaño.
1: Pero no al 100, pues, como le ha tocado hoy.
0: Ah, ya, no, sí, otras veces sí me ha tocado así mismo la maratón, pero bueno, ahí estamos, listos para acompañar y ayudar a los compañeros sobre todo. Señoras y señores, aquí damos inicio a este programa espectacular en tus tardes. Ya sabes, como todas las tardes, la mejor joda, la mejor música, lo mejor, lo mejor, lo mejor. Capi.

0: mira, por acá. Te tengo consejo de la tarde. Consejo de la tarde. Si el perro que tienes en casa te empieza a ladrar y te ataca, es porque alguien más lo está alimentando. Y no se trata del perro. No se trata del perro, señores. Ese es un tema que vamos a estar hablando el día de hoy. Sí. Vamos a estar hablando sobre ese temita el día de hoy. Oye, no sé, yo hoy día quiero hablar un poquito. Ya hemos hablado sobre la sexualidad, ya hemos hablado sobre los hombres, ya hemos hablado sobre las mujeres. Hemos hablado de todo un poco. Entonces, vamos a hablar de un tema muy bacán. Más adelante estaré dándolo a conocer. Mientras tanto, quiero empezar con los saludos. La People ya reportando sintonía, mi querido Ronald. ¿Qué dice Ronald por acá?
1: Vamos a ver, Ronald.
0: A ver, ¿qué dice?
2: Hola, doña Florinda. Doña Florinda, dicho. Hola, Guayaquita. ¿Qué más, capibara? Ayuda a los compañeros. No, se dice así, oiga, no sea mushpa.
0: A ver, ¿cómo se dice?
2: Tengo que ayudar a mi macho castigador. Aunque ya no jale, pero ni modo, ¿no? Ya sea aquí siendo día pilas de radio estelar.
0: Ah, no, compañerito, por acá, acolitando, va, así, chévere, bacán, shampoo. Vamos a ver, segundo audio, ¿qué dice mi querido compañerito por acá?
3: Hola, mi Guayaca, hable serio. ¿Cómo va a decir? Ya voy por el tercer round. Esas intimidades, vaya, cuéntelas allá en otro lado. Si no, pregúntele ahí al Capi, ¿qué significa para nosotros cada round?
0: ¿Qué significa? A ver.
1: Cada uno, pues.
0: Ah, ya. Ah, entonces, lo dije mal. Claro,
1: usted ya dice que va al tercero.
0: Pero ya, pues, estoy en el tercer bloque.
1: Pero usted no queda mal.
0: Entonces, ¿quién
1: queda
0: mal?
1: A nosotros nos hace quedar mal.
0: Ah, usted.
1: Imagínese yo recibirle para el tercero y ni se ha bañado.
0: ¡Uy, Diosito santo! Pero bueno, señores, pero no, este mal se pasó. Ya estamos nosotros por acá para ponerte buena música, buena alegría y buena algarabía. Hoy un tema que vamos a estar conversándolo, dialogándolo y sobre todo debatiendo un poquito. Por ejemplo, lo voy a lanzar de una para que la people ya empiece como que a estar opinando, como que a estar, no sé, en
1: que
0: la
1: ya
0: mente.
1: Ya maquiné.
0: En la mente, ajá. Exactamente, ya maquiné un poquito. A ver, mi querido Capi.
1: A ver, cuéntele, le escucho.
0: El tema de hoy para debatirlo en este martes de tóxicas, pero no locas, escuche perfectamente, por favor. ¿Tú permitirías que tu pareja se escriba con su ex? ¿Permitirías que tu pareja tenga contacto con su ex?
1: Contacto directo.
0: ¿Permitirías que tu pareja tenga comunicación con su ex?
1: Dependiendo.
0: A ver, ¿dependiendo de qué?
1: Todo depende.
0: ¿De qué?
1: Del ex o la ex.
0: Pero a ver, ¿cómo?
1: ¿Por qué?
0: Porque, exactamente, eso quiero escuchar. ¿Por qué?
1: Si usted tiene una cría de por medio, lógicamente deben tener contacto.
0: Ah, bueno, ahí sí, ¿no? Ahí sí, sí. Tienes
1: empezando
0: toda la razón,
1: por
0: sí.
1: Ahí.
0: Sí, tienes toda la razón. Por ejemplo, la segundera tiene que entender que tienen una nena, un nene, tienen una cría, como tú dices, tienen un guagua, como dicen por acá. Entonces, se debe de entender, eso sí. Pero, si en este caso, digo, la pareja no tiene guaguas, ¿tú permitirías eso?
1: Si no tiene guagua, sería recomendable que le haga un guagua a la ex para que puedan seguir hablando.
0: Este pobre y triste. Se pasa este man. Hoy en Tóxicas, pero no locas.
1: Veamos, ya están opinando.
0: Vamos, ¿qué dice la people?
4: ¿Qué dice mi amigo DJ Capibara? Oiga,
1: ¿qué más, mijo?
4: No importa que no se haya bañado, así está más rico, ¿sí o qué? Mi queridísima Guayaca, imagínese sudadito ahí. Broma.
1: No sea poco.
4: Guayaquita preciosa, un Guaca. Beso en él. Ya usted sabe.
0: Ahí está. Gracias, mi corazón. Vamos a ver, siguiente audio. Vamos a, por favor, a reportar sintonía con el tema de hoy en Tóxicas pero no locas, por favor.
1: Tóxica perennal.
2: La Guayaca dice que va por tercer round. Y el Deli dice que ha empezado. Y ya está por otro lado. Y ya por tercer round.
0: Este
2: maldito. Yo sí tengo contacto con mi ex.
0: Veste, pobre y triste.
2: Que eso es porque el marido no le hace ver ni estrellas, ni cosquillas. Le hacen, ¿qué más toca?
0: Oye, no.
2: Tiene que alcoholitar al maldito.
1: No seas puerco, oye.
2: ¿Sí o qué? Pues ya, si es que mira, empieza con su bebé, también vaya, no hacia la fecha.
0: Este pobre.
1: Qué metido
0: triste.
1: Ese man ya. Lucho, confirma.
5: Hola, mi Guayaca. Eso de los ex es terrible.
1: Es terrible.
5: Usted ya conoce mi caso. Mi ex. Mi ex se fue con mi mejor pana.
1: Hijo de
5: Dios. Tenemos un hijo de por medio, sí. En un principio. Quise conversar con la man en chévere y todo, pero la man se lo tomó a pecho, comenzó a encamarme huevada, la man ahí por teléfono, enviarme el sick pack ahí. como para cocinar problemas con mi esposa. Yo no. mismo, ¿sabes qué? Hasta aquí nomás. Termina.
1: Por aquí es más rápido.
5: De ahí mi esposa, no, pues. Allá, pues, imagínese, monte adentro en Vinces. Todavía no había ni teléfono. ¿Con qué se va a comunicar? Solo por señales de humo nomás. Eso es lo que yo pienso.
1: Eso lo iba a decir.
5: ¿Quién sabe? Cuando yo no estoy todo, dale, mandado a tener su cipaga ahí.
0: No lo puedo creer. No lo puedo creer, señor.
1: Es que así como piensas que eres vivísimo, también tienes que pensar que puedes ser cachudo.
0: Exactamente, exactamente. Hay que decir las cosas como son, sí, ¿verdad?
1: Y más vale, oiga, más vale inclusive bromear con eso y decir... Yo creo que sí me han de poner algún rato los cachos. O como decir, a mí nunca. Y total.
0: Total, bien cuernuda, bien cachuda, bien adornada.
1: Dice, mijo, hasta yo visito esa casa.
0: ¡Imagínate! Cosa más grande la vida, chico.
1: En serio.
0: Oye, bueno, yo sí puedo decir una cosa. Yo creo que no está bien. Yo creo que cuando el ex, siempre lo he dicho, ¿no? Siempre yo he tenido esto de decir, el ex ya lo besó el diablo. Y eso no puede, o sea, no puede existir en la relación de alguien. Lastimosamente, hay personas que tienen una mentalidad medio rara, ¿no? Mira, yo he visto casos. He visto casos donde son ya matrimonios con hogar, con hijos y todo. Y sin embargo, ahí, en ese matrimonio, todavía entra la ex del esposo.
1: O de
0: ex,
1: ambos.
0: Su ex matrimonio, sí, oye, y eso lo permiten. Yo creo que... No, yo creo que no. Yo creo que debería de haber respeto. Se llama respeto. De mi parte, yo siempre voy a decir, eso es respetar a tu pareja actual. Imagínate, exacto. Imagínate, pues, ñañito, que no. Que tu ex esté entrando, o sea, estén de nuevo manteniendo una comunicación.
1: No, pues.
0: Que mensajitos, que por aquí, que por allá. No, déjate. Así Diosito, sea.
6: Por favor, dame sabiduría para no cagarla.
0: Así sea, por camello. Así sea, porque ahí se me quedó algo en tu casa. Así sea, sea lo que sea. No, perdóname. Una ex es una ex. No, calla. ¿Qué dice por acá la people? Nos vamos a una pausa y luego con los siguientes mensajes. Sí, sí, sí.
1: Saquemos
0: sí.
1: El ultimito ya.
0: A ver, ya el último, saca el último.
5: Vea, mi guayaca. La experiencia habla por sí sola y mi abuelo una vez me dijo, ama a cualquier persona que quieras amar, pero no al 100%. Solo entrega tu amor el 80%.
0: Es verdad.
5: Porque para cuando te fallen, tienes el 20% para recuperarte el resto de tu vida.
0: ¡Ay, ay, ay! ¡Qué sabias palabras, oye! Que me las llevo. ¡Qué sabias palabras, definitivamente! Ahí está.
1: Ahí está. Lastimosamente, ya entregó hasta el chiquitriquis.
0: ¿Qué te pasa? Ubícate. Oye, lastimosamente, este pobre y triste desgraciado. Oye, lastimosamente, hay personas, hay parejas que, como lo dijo por acá mi querido Luisito, entregan totalmente todo, el 100%. Y cuando sucede algo, ahí es donde se derrumban, se desmoronan. Y ahí es donde viene, lastimosamente, la famosa depresión, ansiedad y tanta cosa. Hay personas, tanto hombres como mujeres, que se echan a morir.
1: Claro.
0: Se echan a morir y no logran levantarse de eso. Pero bueno, ese es un tema que lo vamos a estar hablando hoy martes en Tóxica pero no Loca. Señoras y señores, quiero escucharte, quiero leerte, por favor. Quiero que me digas, ¿estás tú de acuerdo? ¿Permitirías que tu ex tenga contacto con su ex? No, que tu pareja tenga contacto con su ex. ¡Nos vamos a una pausa! Ya regresamos con más aquí en Full Joda.
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0: Ahí estaba. Ahí estaba, señores, hoy estamos hablando nosotros por acá. Estamos conversando en tóxicas pero no locas. ¿Permitirías que tu pareja tenga contacto con su ex? ¿Qué dice la people? Ay, ay, yo ahí es donde veo. Eso sí les gusta. Eso les encanta, debatir y estar en contra del guayaca. Yo sí dejaría que se vaya con el ex. Ella sale, yo véngase otra pa' acá de una, mijito, dice mi querido Luis. Claro, como siempre. Ricky Sarmiento, ¿cómo está, corazón precioso, bello, divino? Muy buenas tardes, chico, mi guayaquita y el super capibara. Tóxicas, pero no locas. ¿Quién le va a gustar que el ex les escriba? Ya donde quedó atrás, quedó solo que solo una ex, es verdad, como la guayaca. Ahí sí mantengo contacto, piel la piel, dice. Este man. Oye, mi querido Ricky Sarmiento, es verdad, o sea, yo creo que, a ver, partamos porque es una falta de respeto. Hay que decir las cosas como son. Es una falta de respeto. Que tú tengas contacto con tu ex, no. Para mí es una total falta de respeto. Guayaca y alpa. Porque sí, pañañito, porque sí. Porque a mí me da la gana de pensarlo así. A mí me da la gana, guayaquito y el tercero saludo, guayaca. Dice, suita sudadita. Ah, ya, suita sudadita. Dice, recto a lo bien, parcera. Mi querida gitana allí en Estados Unidos. ¿Cómo están, mi gitanito? Ya saben, por favor. Quiero escucharlos, quiero leerlos, quiero sentirlos, por favor. ¿Qué opinan sobre el tema de hoy en Tóxicas pero no Locas? ¿Permitirías que tu pareja, por favor, permitirías que tenga contacto con su ex?
2: ¡Ay, sí, hablen, asambleístas de la Amazonía!
0: Yo digo que no. Uno nunca tiene que mantener contacto con el ex. El ex sale mucho, el diablo tiene que quedar a un lado. Y si tu pareja tiene contacto con su ex, ahí no hay amor. Ahí no hay respeto.
3: Oiga, mi guayaca, sabias palabras. Tengo mis hijos ya jóvenes. El uno ya es casado, ya soy abuelo. El segundo, casi se me quita la vida cuando la novia lo dejó.
0: No,
3: no es mecha, casi se me quita la vida. Lo encontré en el baño encerrado con una gilet queriendo cortarse porque la novia lo dejó.
0: Déjate de cosas.
3: Yo, como buen padre, y esto no es chiste, la plena que no es chiste, fui y contraté una de las, ya sabes cuál. Lo encerré ahí, aproveché un día que no estaba mi esposa en la casa, lo metí ahí en la mano y le dije a la mamá, vea, tenga su buen billete y sáquemele toda la angustia. Al otro día, no sabía ni cómo se llamaba la novia.
2: Parece que
0: tú
2: estás metido en los chongos, oye.
0: ¡Uy, mira! ¡Dios santo! Déjate de la pared, este Luisito tiene unos casos y casos, me parece muy bien. Oye, pero entonces ha estado con ganas y la mano le daba, pues. Ya, ahí está. La mano le daba, ¿está con chido, qué capi? Eso es dicho, ¿no?
4: Puede que le haya dado, pero no le ha dado, pues, como la que ha contratado el Taita.
0: Exactamente, esas manos le han de haber hecho salir los ojos, le han de haber hecho revolcar, le han de haber hecho todo. No, señores. ¡Vamos, por favor! 099-5542-990. Estamos aquí en Estelar, la 99.3, ya sabes. En Tóxicas, pero no Locas, ¿permitirías que tu pareja tenga contacto con su ex? Cuéntamelo. Esto es A

0: 15:57. Saludos por acá, me dice Guayaquita, por favor, que estás hablando. De mí no estás hablando, dice. Yo siempre tengo contacto con mi ex, pero ya le he dicho a mi esposa, ya le he dicho a mi esposa que simplemente es una ex. No tiene por qué tener celos porque la mujer que amo es a ella. Oye, déjate de lámpara. Déjate de lámpara, mi querido amigo. No. Ahí sí. A ver, esto me place darles uno por el hocico. Oye, si los tuviera enfrente. ¿Cómo puede ser posible? ¿Cómo puede ser posible que tengas contacto con tu ex y que tu esposa lo permita? No. A ver, capibara, vamos a ver. Hoy yo creo que este debate va a estar durísimo. Quiero que me pongas en el un round
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0: Los oyentes y en el otro round yo. Ya. Definitivamente esto no puede seguir así. No puede. Señores, hoy en Tóxicas Pero No Locas, ¿permitirías que tu ex siga manteniendo contacto con su ex? 099-56-42-990, que se viene a continuación una buena musiquita en esta tarde. Tarde maravillosa, tarde fría, pero tarde estelar.

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0: Qué buena canción. Que te castigue. Oye, qué buena canción, qué buen tema. Escucho esta canción detenidamente y definitivamente es una canción donde le hace pedazos a la persona que te lastima, ¿no? Maldigo la hora y el momento en que te conocí. Creo que yo tengo que sentarme a escuchar bien esa letra.
1: Sí, señor.
0: Sí, sí, sí, decir maldigo la hora en que te conocí.
2: Obvio.
0: Buen tema musical, señoras y señores. Buen tema musical en este momento cuando el reloj marca las 16:16. ¿Qué dice mi querido Ricky Sarmiento? Sí, mujer hermosa, mantener contacto es una falta de respeto. Y más si es a escondidas, porque no hagas lo que no quieres que te hagan a ti.
3: Ya, mi amor.
0: Entonces, respeto a mujeres y hombres, hagamos las cosas pensando. Tiene toda la razón, mi querido Ricky Sarmiento. Definitivamente. ¿Sabes una cosa? ¿Sabes qué creo yo que es lo que más duele? Cuando la falta viene con mentiras. ¿Por qué con mentiras? Imagínate que tú estés en una relación y tu pareja, tú ni siquiera sabes que está manteniendo contacto con su ex. Y encima, o sea, te miente, ¿no? Te miente. Y cuando te dice la verdad, te lo dice a medias. Te lo dice a medias o ya cuando borró los mensajes. Y tú dices, oye, ¿sabes qué? A ver, déjame ver. Es que ya borré.
4: Ya,
0: es que me muero de coraje y borré. O sea, no, me parece una falta de respeto. Yo creo que hay que tener, como lo dice por acá mi querido Ricky, hay que tener un poco más de empatía, ¿no? Empatía con tu pareja, porque tú no puedes andar por el mundo lastimando a las personas. No puedes hacer eso, pues, ñañito. No puedes. Si tú te metes en una relación, me imagino que es porque quieres a esa persona, porque te gusta, porque quieres algo bonito, pero no para estar haciendo pendejadas. Déjate de lámpara. Por acá, mi querida Anita María, ¿cómo está mi corazón precioso? También reportando sintonía desde Azogues. Nos dice, si mi actual pareja se escribiera con su ex, a ver, si mi actual pareja se escribiera con su ex, dice, yo sí lo dejo, porque me parece una falta de respeto, claro, nosotros estamos
5: diciendo.
0: Hola,
5: ¿qué pasó, muñeca?
0: Que es una falta de respeto, es una falta de respeto. Mi querido Luisito, ¿qué dice Luisito?
6: ¡Ay! Ricky. A ver, mi guayaquita, esos de que borren los mensajes se hacen los pendejos. Y más pendejo el que cree que no puede recuperar los mensajes. Eso a mí me da un coraje cuando dice, ah, ya borró los mensajes, ya no puedo saber lo que escribió. Oiga, eso es fácil recuperar. Yo le recupero de cuántos años atrás haya escrito. Y eso que ni siquiera me preparé en eso.
0: ¿En serio?
6: Solo necesita una inteligencia artificial en específica y le recupera todititito.
0: ¡Sabía, ñañito!
2: ¡Cuidado!
0: Por favor, las personas que quieren recuperar mensajes, ahí está mi querido Luisito Pacheco. Él de una les recupera. Saco, costeño, tenía que ser este magno.

0: cosa. Escuchando esta canción, a mí siempre me han dicho, Cari, ¿sabes qué es lo que más me gusta de ti? Me gusta tu transparencia en una relación. Me gusta tu forma de ser. Oye, no, y te digo una cosa. No sé. Yo a veces suelo decir, hay hay pocas mujeres hoy en el mundo que realmente son transparentes en una relación, son leales, tienen virtudes, tienen sabiduría, tienen valores, principios. Porque hoy en día la mujer como que no sé qué está sucediendo con las jóvenes de hoy.
1: Es mentira.
0: Pero les vale un comino, ñeñito, una relación. Solo ven el bienestar, ven el bolsillo, ven eso. Y eso no está bien. Pero bueno, ¿qué dice la people, por favor, mi querido Ronald? ¿Qué dice por acá?
2: Comadre Bacalota, déjense, mancito, que recupera los mensajes. Pásenme el número ya. A veces que me da bien con quién sea la mi ex.
0: ¡Oh!
3: Mi ex, lo peor.
2: Capibara, ya que estás con esas buenas batachas, ponte la batacha, el cuchillo, por favor.
3: ¿Cuál dijo? El cuchillín. De una, mijo.
0: Vamos a ver qué dice el siguiente audio. Vamos, suelta de una los audios, ñañito.
3: Vamos a ver. Pilas ahí.
4: Se jodió. Mi Reilly. Quema el teléfono, mi Reilly. Voy por ti, mi Reilly. Quema el teléfono.
0: Solo se goza, ahí está.
3: Queme el teléfono.
0: ¿Cómo?
3: Queme el teléfono, dice que es grande.
0: Oye, no, pero bueno, cada loco con su tema, ¿no? Ay, recuerden, por favor, si están en una relación, no seas, oye, malo, no seas así.
5: Quiere llorar.
0: He pasado por tantas cosas en mi vida que ya una raya más al tigre, ¿tú crees que me va a hacer llorar? Déjate de cosas. Esto lo que me da es valor. Me da valor para continuar, para seguir adelante. Y ya, buñaño, así es la vida. Uno no puede ser feliz el resto de su vida, pero bueno, así nomás. Señores, seguimos con la buena rumba. La buena

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0: Ahí culminamos. 16:53. Hoy el tema ha estado, pero debatido. La gente sí que ha comentado, como no tienes idea. Un consejo: si vas a empezar una relación, tienes que contar toda. Dice, toda comunicación con la expareja. Porque yo estaba empezando una relación con alguien y ella todavía hablaba con su ex, hasta llegar al punto que regresó con el man. Y yo me quedé como puerco. O sea, no es broma. Ahí está mi querido Angelito Coreizaca. Mira, tremenda experiencia que le pasó.
2: Pero no lea el nombre, qué cruel ya.
0: Oiga, yo he de ver, no puso anónimo. Entonces, mira, que ese es un consejo real. Tú tienes que cortar definitivamente todo, toda conexión, absolutamente todo. Aunque sea, ¿quieres que te diga algo? Conozco personajes que dicen, yo voy a bloquear. Yo le bloqueo porque no quiero saber de esa persona. Pero resulta cuando están solitos, lo desbloquea y está stalkeando las redes de esa persona. Oye, qué sinvergüenza.
3: Ese es un mentiroso.
0: Qué sinvergüenzas que son, no, definitivamente. A mí me da, no sé si me da pena, no sé si me da repugnancia, pero las personas a veces se pasan, oye, se pasan.
4: No soy mentirosa, ¿sabes?
0: Tú harías eso. Y sabes lo peor de todo, que a veces lo hacen en tu propia cara. Como que tú no te das cuenta. Sí, como que tú no te das cuenta. Yo la bloqueo, de aquí está bloqueada, no quiero saber de esa persona. Pero mira, cuando tú no estás al lado, o cuando no, simplemente no ves, no. Vas desbloqueada para estar stalkeando. Fatal, sí, fatal. Pero bueno, el consejo que yo te puedo dar para finalizar este tema, que lo hemos conversado hoy día, que lo hemos dialogado, lo hemos debatido en Tóxicas Pero No Locas. Si tú tendrías este contacto con tu ex teniendo una pareja actual, mira, lo que te puedo decir es, si tú estás 100% seguro en la persona que tú estás, tú no tienes por qué hacerle daño, no tienes por qué estar no tienes por qué estar escribiéndote o en contacto con tu ex. Yo creo que el respeto lleva a respeto, y respeto en una relación es una palabra muy grande, pero muy grande. Así que el consejo que te puedo dar, no hagas daño, no lastimes.
5: Atención.
0: Exacto.
5: Pedimos silencio en la sala.
0: Exacto. No hagas daño, no lastimes, porque todo, absolutamente todo en este mundo se sabe, señores, sabe, tarde o temprano se les duerme el diablo y todo sale a la luz, absolutamente, y tú quedas como puerco, y aparte de que quedas como puerco, lastimas a una persona. Entonces no está bien que andes por el mundo lastimando corazones. No, ese es el consejo que te doy. Sé real, sé leal y habla con la verdad siempre. ¿Sí o qué, mi capi?
6: Tú cállate, sigue durmiendo.
0: ¿Sí o qué, mi capi? ¿Qué opina usted?
2: Yo opino que sí, usted tiene razón. Hay personas que justifican, ¿no? Y dicen, no pasa nada, yo puedo hablar, yo puedo tener, pero... No, en realidad puede crear eso desconfianza en la pareja.
0: ¿Y sabes qué es lo peor? Cuando te dicen, pero no es nada de malo. Estamos hablando de trabajo, no es nada de malo. O sea, eso es lo peor, que te quieren ver la cara de cojuda. Te quieren ver la cara de cojuda, no pasa nada, no hay nada de malo. Confía en mí, dicen. No, qué sinvergüenza. Pero bueno, ahí está, señores. Hoy hemos conversado, dialogado, meditado. Te he dado un consejo, ya que la guayaca soy. Aquí en Tóxicas Pero No Loca. Ya regresamos con este segmento que te encanta, sobre todo a mí. Me encanta, me fascina. El segmento de los martes. Salsa para una tóxica. Aquí

0: no, ya no.
1: Siempre se marchó y no cumplió su par.
2: Mañana le dice solo la puntita y ahí está.
0: No, mi hijo, ya no.
1: Sí,
0: me duele.
1: Me duele su partida.
0: Pero mi orgullo vale más.
2: ¿Le duele la partida?
0: Sí, no voy a mentir, pero mi orgullo vale más. No puedo perdonar una traición.
2: ¿Cuál partida le duele? Saluditos a la gente que nos escucha en Paute. Ahí está Santiaguito Fares y la Yadi también allá en Gualaceo.
0: Espera, por favor, como dice. Aguántame. Escúchalo.

0: La Guayaca está como por ahí, como Mansito que conozco. En vez de ser confidencial, publicador con nombre y apellido.
1: ¡Mi querido Ronald! Te dice Ronald.
2: Aléjate, Ronald, de esos que te exponen.
1: La Guayaca ya está hablando, dice, creo, jaja. Así
2: ay,
1: es.
2: Ay, ay, ay.
3: La Guayaquita, usted creo que le ha cogido al Daily ahí sus desbloqueos a las redes. Por estar con tanto dolor en el corazón, cógete.
2: Ahí está, confirme, dice, vea.
1: Sin comentarios. Yo creo que ya. ¡Ya, ya!
2: Ya fui demasiado obvia.
1: Ya fui demasiado bruta, es la cosa.

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0: 11:06, señores, 11:11. Llegamos al segmento, el segmento que le gusta a la guayaca, que te gusta a ti, que le gusta a todos. Esto es Salsa para una Tóxica. Empieza a mandar tu mensaje, tu audio. Dime qué canción quieres escuchar, a quién le quieres dedicar. No sé, debe haber una canción, una salsa que tú quieras dedicar, pero así, así, a tu tóxica. Por acá, ¿qué me dice mi querido flaco David? ¿Cómo estás, mi corazón precioso, divino, bello? Dice, a ver, guayaquita, muy buenas tardes, capíbara. Qué buen programa. Para la salsita, póngame Anhelo para mi mujercita hermosa, Daniela. Que la amo mucho, mucho, mucho, mucho, dice flaco David. Daniela, flaco David te ama, te adora. Ese hombre te ama, ñaña. Imagínate, qué bonito. ¿Qué dice Ronald? Vamos a escuchar el audio de Ronald.
1: Ya salió ese audio.
2: Oye, quita, ya quitándole de esta que es muy obvia. Hágale lo mismo, hágale hasta peor. Póngale los cachos con uno, man, que sea guapo, musculoso. Uno que sea ciudadano estadounidense. Como yo, por ejemplo.
1: Yo, por ejemplo. Oiga, me hicieron llegar una foto.
0: ¿Qué pasa?
1: De antaño, no sé de quién es.
0: A ver, estaban que me decían por acá, guayaca, ¿cuándo publicas la foto que prometiste hace tiempo? Guayaca, que no sé qué, guayaca. Ya publiqué, está en el estado de WhatsApp.
1: Hable serio.
0: Corran al estado de WhatsApp.
1: Ok, miren, ¿cuál es usted?
0: No le voy a decir, adivine adivinador.
1: Ah, ya le vi, la rubia esa.
0: Ya, pues. Adivine adivinador. Ahí está. Tanto que me decían que la guayaca, que sí, que no cumple, que no sé qué. Ahí lo acabo de colocar, una foto en el estado de WhatsApp. ¿Quién es la guayaca? Vamos a ver si adivinan quién es la guayaca.

0: ñañita, estaba joven, bella, divina, regia, mijito, ¿qué te pasa? Mi querido gitanito, ¿cómo está, Huellaca? Por favor, ¿qué quieres, mi rey? Dímelo, pídemelo todo. Yo de una, Marilu.
1: Ya está gitano viendo pilas.
0: ¿Qué dice por acá? Por acá me dicen, por favor, ¿me puedes complacer con una canción? Dice, a ver, espérame, dice de la. A ver, ¿qué dice por acá? No le entiendo bien lo que dice. Una canción de Salserín, Te voy a robar el corazón. Te voy a robar el corazón de Salserín. Ahí está. Dice, Gitana de Willy Colón, qué buen tema. Gitano. Gitana. Tu pelo. Ahí está. Claro que lo vamos a complacer. Emelexista Azul, ¿qué dice? Suelta el audio.
1: A ver, Emelexista, confirme. Ya va a pedir chicha, verá.
2: Ya, Huellaca, presente. Aquí otro gringo.
1: Oye, todos quieren ser el.
0: No, yo quedé, mira, quedé curadita. Curadita, sin querer. Por acá me dice, saludos, mi querida Martita. ¿Cómo estás, corazón hermoso? Escuchándonos a través de Radio Box en el Guayas. Dice, por favor, ¿me puedes complacer con una canción de Víctor Manuel? No quería, ¿qué dice? No quería engañarte. No quería engañarte. ¡Uy!
1: Esa ya pusimos el lunes anterior.
0: Esa canción, oye. No, mira, la gente se activó.
1: Oiga, ya. La Ronald gente se activó. Ya está con la grosería.
0: Ahí está, la gente hace. Empresa. A ver, Empresa también nos está mandando un saludito por acá. ¿Pero Empresa de qué, pues, ñaño? Mándame tu nombre. Quiero saber tu nombre. Saludos por Empresa. Por acá nos pone.
1: Gitano.
0: ¿Qué dice Gitano?
1: Habla, mijín.
3: Capela, me pone la canción y se la dedico completica toda mi puta vida. Lo que me queda por vida, ¿cierto? Yo. Parcero, no se olvide lo que le dije a yo.
0: ¡Uy! Me encanta ese acento, ñañito. ¿Qué hubo, pues, parcero? ¿Qué hubo, pues? Dime, bizcochita.
1: Vamos,
0: pote.
1: Vamos a complacer. Pida su salsita, que aquí está la salsa para la tóxica de la Huellaca.

0: Azul, suelta el audio de Melecista Azul.
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0: ¡Ronald! ¿Qué dice Ronald?
2: Habla Ron. Ah, está reaccionando al estado.
0: Ronald dice, por favor, capitán.
3: Oye, quita. ¿Y esas muchachas dónde están atendiendo? ¿Dónde es el servicio? Confirme.
0: Este padre triste. Oye, Ronald dice, Capi, deseándote, por favor, si supieras de Willy Colón. Ahí está. Gitano también, ¿qué dice Gitano? Suelta el audio de Gitano.
2: Ah, está reportando ahí la sintonía.
0: Qué bacán. Gitano manda el reporte, dice, ahí está la huellequita. Ahí está. A ver, espérame un ratito.
2: Parque Iberia también en labores, dice, a full sintonía 99.3, bacancísimo.
0: Qué bacán, empresa dice, saluditos, aquí reportando sintonía. A ver, me dice, ahí manda también, está mandando la foto, dice, ahí está la huellequita. Ahí está mi querida huellequita, exactamente, le atinaste, Ñaño, le atinaste. Ahí está, Ángel Cora y Saca, ¿qué dice Ángel Cora y Saca? Oye, Ñaño, ¿por qué te asustas? ¿Por qué te asustas? Dime. Capibara, compláceme con la canción del gallo, Tito Rojas, porfa. Por mujeres como tú.
2: Vamos, vamos complaciendo a la gente.
0: Hay ñaños como yo, dice este man. Por acá me dice, ay no, ahí la guayaca no creo tanta maravilla. A que veas, Ñaño, a que veas nomás. Vean la foto, está en el estado de WhatsApp.

Luchito que está tomando la foto. Dice, vete, Manavale. ¿Qué te pasa, Luchito Calderón? ¿Qué te pasa? Este man, oye, mira cómo me hace el fuchi. Ñaña, deje ver la foto, pues, Ñaña. Ya, pues, ahí está posteada en el WhatsApp. Corran al WhatsApp, corran al WhatsApp. ¿Cuál crees tú que es la guayaca? Que soy yo. Dímelo, dímelo. Mándamelo señalando. Esta es la guayaca. ¿Qué canción quieres escuchar? Estamos

deseo con tantas ganas. Tengo tantas ganas de abrazarte, de mimarte, de consentirte. Deseo estar en tu corazón. Qué bonito que se siente eso, ¿no? Uy, pero lastimosamente eso no existe. No existe, ñaño, no existe. A la People reporta sintonía a través del zona 99-56-42-990. Ay, ay, ay, la salsita, cómo pega el martes, ñaño. Cómo pega. Suelta la capibara, por favor. ¡Ay!

para una tóxica. Señores, en este martes maravilloso, cuando el reloj marca las 17 con 27 minutitos. 17 con 27 minutos, marcando a la gente que está saliendo ya de su jornada laboral rumbo a casita. Por favor, vaya con precaución. Vaya comprando ese pan calientito que en este momento está saliendo de la panadería para que tome un rico chocolatito, un rico cafecito con la familia. Sí, señor. Y si de pronto no quieres pan, llévate unos bolones, pues, ñaño. Llévate unos humitas por ahí. Qué rico, definitivamente. Seguimos por acá. Sí. Seguimos por acá con la buena.

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bla, bla, bla, bla. Señoras y señores, hemos llegado a la parte final de este programa. Ha sido una tarde, un martes espectacular. Y para mí, un día lleno de camello. Me ha gustado. Definitivamente de chicha me pasé a ¿cómo es? A clásico.

0: bueno, mi querido Capi Capi, despídase por rico.
1: Nos vamos, mi querida Cari. Cuídense hasta el día de mañana, si Dios así lo permite. Muchachos, recuerden quedarse en sintonía de la 99.3 Radio Estelar FM. Recuerda que se viene el penthouse de la chicha. Lo mejor de la chichita, esa chicha seleccionada. Aquí la suena DJ Cangrejo. Así que, muchachones, no se despeguen. Yo soy Alejandro Sánchez, más conocido como DJ Capibara. Y si Dios lo permite, aquí estaremos el día de mañana. Chao, chao.
0: Ahí estuvo, mi querida.

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¿Has escuchado esta canción? ¿Y qué tal esta canción? Además, ¿te riaste con esta canción?

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Aquí estamos, no haciendo campaña. Aquí estamos, listos para entregarle este show musical. Vamos a despegar al infinito y más allá. Pero antes de hacerlo, quiero presentar a la tripulación de esta nave. Ya con ustedes, mi pana, mi yunta, mi amigo. El hombre encargado de las perillas, musicalización, de servir la chichita, de poner los efectos especiales y de los controles.

cada uno de ustedes, señoras y señores. Yo soy Juan Pablo Murillo, el comandante de esta nave estelar, y estoy listo para receptar ya sus reportes de sintonía, sus audios, sus mensajes de texto a través del WhatsApp.

Alicia Busca Masicuna, Juan Bracuna, Ladies and Gentlemen, Caris y Warmi, señoras y señores. Venga, venga, venga, sírvase una chichita en el mejor show de música nacional, de música ecuatoriana. Esto es el

versión viene en singular. Cara a cara, Curiquinga dice. Porque la original dice a toditos, caras, caras, Curiqui. Este va dedicado para una sola persona nomás.

póngase tiempo, póngase tiempo. Usted que está saliendo del trabajo, usted que está saliendo de la oficina, usted que está saliendo del local comercial, usted que está cerrando las puertas ya del nego, vaya siempre escuchando Radio

Si se está yendo en transporte mixto y el señor Chofi está oyendo una memory con las mismas mezclas de siempre. Ya le saque, sáquese ese puerto USB, saque esa cosa y póngale estelar. Ahí también ponen música nacional, pero la diferencia es que ahí nos hacen gozar, nos hacen bailar, dan información, dan chismes. Ahí está animando Juan Pablo Murillo. Así dígale, así dígale. Las mezclas son en vivo y en directo de mi pana cangrejito DJ. Así dígale el Chofi. Así dígale. Lo importante es de que usted esté siempre en sintonía de esta tu radio estelar.

diferentes partes del Ecuador y el mundo entero. Pero antes de irme con el audio, me voy a saludar ya de una vez a los patrocinadores, a los padrinos, a la gente bonita que confía.

0: 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Ahora sí, nos vamos con el audio. ¡Tenemos audio, tenemos audio! ¿Qué me dice por ahí mi pana, el MLXista Azul? ¡Ruédate!
1: Cangrejito.
2: ¡Hola!
1: Olvídame. Yo no sé lo que tú piensas. Sé que muchas veces te he engañado. Cangrejito, pon esa música y es olvídame, ¿sí? Hola, papi.
2: ¿Qué dice mi pana, el MLXista Azul? En la frecuencia de los lagartos de celares en el mejor de la chicha. La canción Olvídame. No creo que me olvides así tan fácil, tan sencillo, no. No ha de ser. No ha de ser que me olvides así de simple.
0: Es, si no estoy mal, es de la orquesta. Ahí se me fue el nombre de la orquesta. ¿Cómo se llama? ¿Cómo se llama la orquesta?
2: A ver, déjame
0: ver. Es esa que dice, es esa que dice, olvídale. No, olvídame.
2: La que dice usted es vallenato, ese no, pues Juanito.
0: No, claro. Es que una palabra cambia, ¿no? Una palabra cambia. O puede cambiar el rumbo de la historia, o puede cambiar la petición musical. ¿Sí o no?
2: Así es, Juanito, así es.
0: A ver, se me fue el nombre de la orquesta.
2: Aguilar y su orquesta.
0: Aguilar y su orquesta, ya. Pero se llama ¿cómo dice?
2: Olvídame.
0: Olvídame, ¿no?
2: Yo no soy el que tú piensas. Creo que es.
0: Ya, ya.
2: Más o menos.
0: Cuéntame. Ya. Ya le ponemos.
2: Y amigo, ya.
0: Ya le vamos a poner. Ok. Vamos ahí. Con harto movimiento. En este martes sensacional. Segundo día de la semana. Para quienes cumplieron ya con las labores diarias, simplemente vaya a casita, recargue todas esas energías, pero con esta tu radio estelar, porque nosotros le estamos transmitiendo toda la adrenalina de El Cangrejo DJ, Juan Pablo Murillo y el Penthouse de la Chicha.
3: Para ti, papi.
0: Gracias, mami.
2: Para ti, papi, dice.
0: Gracias, mami.

Mira, mira lo que es la mente, mira lo que es la mente. Hay algunos amigos que ya están pensando, dice, pero no, pues si es el nieto, ni la abuela le puede estar, pero pues, la mosca.

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8: Llegamos. Buenas tardes, Juan Pablito, camaroncito, ¿qué digo? Cangrejito. Ya me confundo porque ambos son mujeriegos, cochinos de esos. Pilas, activen el WhatsApp.

0: Tiene una funeraria.
1: Es filo de Intel, es el área y tiene una funeraria, ¿no?
0: Tiene una funeraria.
1: Hace.
0: Sí.
1: ¿Cómo sería?
0: Varios años ya.
1: Hace ataúdes, ¿no?
0: ¿Cómo?
1: Hace. ¿Cómo es eso? Hace cajas, ya.
0: Habla serio, mi querido cangrejo. No serás vos también hoy. Ataúdes.

0: Ataúdes, ¿cómo es? ¿Cómo es? ¿Cómo dijiste tú? ¿Cómo dijiste tú?
1: Ataúdes, ¿no?
0: No. No, no. Bueno, el señor hace ataúdes.
1: Ataúdes.
0: Yeah, ataúdes, sí. Entonces, por eso es que le hacemos la pequeña broma, ¿no? Sí, no, ¿cómo vamos a estar queriendo que la gente muera?
2: Pero
0: es la naturaleza de la vida también,
2: exacto,
0: pues, ¿no? Y el negocio de él es ese.
2: Hay que ser claros, ¿no?
0: Claro.
2: Él vive del muerto. O sea, así suena chistoso, pero

0: O sea, nadie quiere eso, ¿no? Pero bueno, es el trabajo de mi pan Angelito Calle, ¿no?
1: Sí, sí. Claro. Lo que sí no sabemos, quién debe saber, son los compañeros de la mañana. No sé si él fabrica, no sé si él es el que construye los ataúdes.
0: No sé, ahí sí desconozco. Sí, sí.
1: Angelito, sáquenos de esa duda, ya. Ok, perfecto, vamos ahí con los mensajes de audio. Luego me voy con las recomendaciones, dale, dale, dale.
0: Mi pana Carlito Xunga, hola, hello, a través de la 99.3.
2: Saludos, saludos, don Pablo.
1: ¿Qué dice mi pana Carlitos? Carlitos
2: aquí haciendo el reporte de sintonía.
1: Bacano.
2: Desde las calles de Queens. Hoy andamos un poquito aquí relajados nomás. Andamos con la dura.
1: Ah, bacán,
2: así chévere. Que por favor, está escuchando el programa. Me pasan un saludito para ella.
1: ¿Ya?
2: Anda y con si la dura, poner dice. La canción de Anita, de mi ilusión.
1: Qué buena.
2: De los Cañaris Band. Por favor.
0: Buenísimo.
2: Gracias. Y ya saben, como siempre les digo, ustedes mismos son, no hay más. Bye.
1: Chévere, Carlitos. Se nota que se llama Anita, no la dura.
0: Se estoy nota. Con la dura, dice.
1: Claro, se nota que es la dura y se llama Anita. Ya, para Anita le vamos a complacer ya la canción. Vamos ahí con Jairo desde Estados Unidos. A ver qué nos dice.
0: Mi pana Jairo, la palabra correcta dice que es atalúes.
1: No, no, está mal.
0: Así dice acá, no, no sé. Ay, sí,
1: no, está mal. No, así dicen los panas de...
0: A ver, de dice... A mi pana Angelito Calle dice, déjame ver, tengo otro audio. ¿Qué dice acá?
3: Más navales, ya están como el Juan Diego, diciendo ataúles.
1: Ataúles, ya ves. Claro, está mal dicho, ataúles.
0: Ivana Fabricio dice atalúes, ¿verdad? Dice.
1: No, no, está mal dicho, sí. Es
0: ataúles. Ah, dice que fabrica él.
1: Fabrica, ahí
0: ah,
1: está.
0: Vea.
1: Ve. Oye, viendo esas cajas, hasta ganas de dormir ahí en una de esas cajas.
0: No, o sea, Dios me libre por el momento.
1: Oye, verdad. Pero si es la ley de la vida.
0: Eso sí, pues. Eso sí es la ley de la
1: nadie
0: vida.
1: Nadie sabe, nadie tiene comprada la vida. Puede ser que hoy saliendo de aquí de la radio te resbales,
0: exacto.
1: Te golpees la cabeza y quedas más loco.
0: Chao.
1: No,
0: más loco.
1: Más loco que lo que estás.
0: Yeah. No.
1: En el mejor de los casos y en el peor de los casos, te pegas un golpe duro en la cabeza y chao.
0: Claro,
1: ¿quién en vida fue? Claro, entonces nadie tiene la vida comprada, ¿no?
0: Eso es cierto.
1: Pero ve, lindas cajas ha sabido hacer don Angelito. Chévere, Angelito. ¿Sí o no? Pero la plena, digo ustedes. Cada que se levanta usted dice, Diosito, mandarás un atrasito siquiera. ¿Sí o no? Por ejemplo, pero es que es por lógica, pues.
0: Postrecito,
1: Dios. Claro, por lógica. Yo cuando me levanto, por ejemplo, digo, Diosito, no serás malito. Harás que salgan unas dos cuñitas más, por ejemplo.
0: Claro,
1: ¿ya?
0: Claro.
1: ¿Sí o no?
0: Lindo, ¿ya? Chévere.
1: Dos clientitos más.
0: Exacto. ¿Ya?
1: Entonces, en el caso de Angelito, él tiene que decir, Diosito, harás que se fueran unos tres, sí, siquiera.
0: O sea, es la lógica, ¿no? Es algo obvio.
1: Es algo
0: obvio.
1: Vamos con el mensaje del 7071. Tenemos audio. Dale, ruédate ahí.
4: Radio Estelar, buenas noches.
1: ¿Cómo le va,
4: aquí
1: mi pana?
4: A Positonía en la plataforma Valdivieso número 1.
1: Bacán.
4: Oye, ¿puedes poner un tema?
0: ¿De
4: qué volviste de los del río?
0: Bacán, segurísimo.
1: Buen tema. Ya.
0: De una.
1: Perfecto.
0: Anotado dos temas ya en el mejor de la chicha. A través de la 99.3. A ver, dicen. Ah, dicen los de la mañana, lo dice por joda, dice otros colegas. Ah, ya, ya.
1: Claro, los de la competencia dicen ataúles. Ataúles, dicen.
0: Ataúles.
1: Sí.
0: Ataúles.
1: Y los de la mañana también.
0: Ya. Yeah. ¡Velecista! ¡Velecista, sube!
1: Dale, dale.
5: Congrejo, si me muero, me le entierro, ¿ya? Confirme.
1: ¿Qué dijo?
0: Dice cangrejo, si es que me muero, me entierras, dice.
1: ¡Ay!
0: De una, mi hermana Melecista, son sin buena al éxito.
1: No seas, oye, habla serio.
0: Y le entiendo bien al fondo.
1: Oye, no.
0: No 3 metros, si quiero unos 6.
1: Y no precisamente con las cajas de Don Angelito.
0: Y no con esas cajas. Y no le eché, y no le voy a echar tierra encima.
1: Entonces.
0: Otra cosa, le
1: Dale más música, dale. Luego vengo con las recomendaciones. Nos fuimos de tiempo. Dale. Ahí está.

0: con la slam. Baila cangrejo, baila con sabor. Baila, baila con la slam.
1: Mira.
0: Ahí está, ya ves. ¡Quítate!
2: Sí.
0: Shaylee y Guayaca. Ellos tienen el segmento los días jueves, creo, ¿no? Hacen un segmento que tienen que hacer cantaditos.
2: Ah, ¿en serio? No, sí, no he escuchado, la verdad.
0: Oye, ¿no escuchas los programas de los compañeros?
2: Es que...
0: serio.
2: No, es que yo cuando estoy en la
0: con
2: tarde...
0: ¡Con razón que dices no. Ataúles! ¿Has sabido escuchar a Lucho?
2: Sí lo he escuchado, pero no todos los programas. Logro escuchar cuando tengo un poquito de tiempo, la verdad.
0: ¿Con razón que dices ataúles, oye?
2: No diga, ya ni me acuerdo cómo dijo, oiga.
0: Me voy con buenas recomendaciones. 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

0: 71. El último.
1: A ver, déjame reviso.
0: El último. Dale.
1: Ya le pusimos, pero.
0: ¿Ya le pusimos?
1: Sí,
0: ¿seguro?
1: Sí, le pusimos de este.
0: No, me parece que no, porque el último mensaje fue
1: de
0: Revista Azul.
1: Mátamele de nuevo.
0: Ya, dale.
2: Radio Estelar, buenas noches. Aquí a Pulsitonía en la plataforma Valdivieso.
0: No me perfecto, ¿verdad? Ya se fue.
1: Mi padre Ivancito Ceballos.
0: De Iván, a ver, ¿qué dice Ivancito?
3: Oye, cangrejito.
1: ¿Qué pasó?
3: Estoy bañándome, oye. ¿No quieres venir a tirar la espalda un poquito? Vas pasando el jabón, confirma, mi hijo.
0: Mira, cangrejo. En la mañana. Bañar, dice. En la mañana, uña. Uñeta. ¿Qué más? Amigo de lo ajeno. Y por la noche, habla serio. Dura la economía. ¿Qué está pasando, cangrejo? ¿Qué es lo que está pasando? Oye, ¿en qué esquina te toca?
1: De vez en cuando sí que va a ser de gigolo,
0: ¿verdad? Vamos con la música, esto suena y dice... ¡Ah!

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